0: bien raro, que en Naucalpan no, pero en el centro de la CDMX sí, ya sí. Entonces no sé si esté lloviendo en todos lados, pero al menos por acá en el sur sí nos estamos mojando. Así que maneje con cuidado, el tráfico se hace más lentito. El tráfico, pues, ¿qué les digo yo, vea? No hay que estresarnos, nos relajamos, inhalamos la flor, soplamos la vela. 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Hola, ay, ya me colgaron por acá. ¿Quién está? Hola, hola, la Q.
1: Hola, conejita.
0: Hola, Moni.
1: Aquí, mira, muy feliz, o sea, entró primero mi llamada.
0: Muy bien, mi Moni, muy bien.
1: Sí, bueno, le gané a todos.
0: Eso es todo, agarraste primer lugar, Moni, muy bien.
1: Sí, sí.
0: ¿Qué pasó, mi Moni? Cuéntame.
1: Pues aquí, mira, también acá mojándonos un poquito.
0: También está lloviendo, sí, ahora sí, sí se soltó fuerte.
1: Sí, por todos lados.
0: Ha de ser culpa de Polo.
1: Yo creo.
0: Muy bien, yo mi Moni. Cuéntame, ¿qué vamos a escuchar hoy?
1: Pues mira, quiero como 4 o 5, ¿no es cierto?
0: Ora, ora, ora, Moni, ora.
1: De la emoción.
0: De la emoción que fuiste la primera.
1: La de antes muerta que sencilla, de Horóscopos de Durango.
0: Órale, va, Moni, ahorita la ponemos, ¿va?
1: Órale, muchas gracias, un abrazo.
0: Igual, mi Moni, que estés bien.
1: Cuídate mucho.
0: Tú bye, también, bye. Gracias. A ver, bye. De este lado, ¿quién está? Hello, hello.
2: Hello, my love.
0: Hola, Manuelito.
2: Hola, hola, ¿cómo estás?
0: ¿Qué pasó, mi Manuelito? ¿Cómo estás?
2: ¿Qué pasó, mi bellísima conejita? Ay. Aquí escuchando tu programa.
0: Ay, es un placer, Manuelito. Muchas gracias que estés escuchando.
2: Acá en Colima está bien nublado y está fresco el clima ahorita. Como está bien nublado y ha llovido en otros días, ¿verdad?
0: Ajá.
2: Bastante, pues ya refresca el clima.
0: Sí, me imagino. Ahorita no estamos como que en los climas más agradables, pero bueno, que pase pronto, mi Manuelito. El chiste es que estén bien.
2: Ya se notó el clima del otoño acá en Colima.
0: Ah, ya. Bueno, yo soy muy fan de ese clima, ¿verdad? Pero bueno, sí, que todo esté controlado. Con que esté controlado, ya todo perfecto, Manuelito.
2: Ojalá, porque dicen que va bien fuerte ese ciclón, ¿verdad?
0: Sí, pero según yo, ay, mi pronóstico es que no va a tocar tierra. Entonces vámonos tranqui, mi Manuelito.
2: Pues eso es lo bueno.
0: Eso es lo bueno.
2: ¿Qué una pasó, canción Manuelito? Quería.
0: Claro, ¿cuál quieres?
2: ¿De la NS puedes poner?
0: Sí, claro, ¿cuál?
2: Hay una que se llama Es tuyo, mi amor.
0: Órale, ahorita la ponemos, ¿va?
2: Porque es tuyo, mi amor.
0: Ya estás, Manuelito, y te la ponemos con mucho gusto.
2: Abrazos y besos para ti y para mi amiguita Monte también en Naucalpan.
0: Claro que sí, Manuelito, te mando un abrazote y un besote, muchas gracias.
2: Igual, bye.
0: Bye. Por acá rápidamente, ay, espérenme, me dejaron el bien lejos. Por acá está mi querido Francisco García Chavero, que siempre nos manda a saludar. Gracias, Francisco, un besote ahí en Xochimilco. También el buen Abraham Aquino en Coyoacán, nuestro amigo Alberto García con una canción de Los Temerarios, y mi queridísimo Israel Blanco. Gracias, Isra, ahorita les vamos complaciendo, un millón de gracias. También por acá una canción de Liberación en la Álvaro Obregón en Álvaro Obregón, Libres Puebla y en Iztapalapa. Con mucho gusto, mi gente, vámonos mientras a una pausa comercial para que podamos seguir escuchando sus complacencias, su música, que su canción, que su, ¿qué más? ¿Qué más? ¿Qué más? Bueno, ahorita se me ocurre. Son las 6:31, no se vayan.
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14: Son ya las 6 con 30.

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1: 640. Te saludamos a mi querido Alberto García. Te complacemos.

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1: Son las 6:48.
2: Pasajeros con destino a la ciudad de Torreón, Durango y Mazatlán, sírvanse a abordar por la sala número 4.

0: ¡Épale, mi gente bella! Continuamos a través del 55 5166 8 940. Vamos a mandarles sus respectivos saluditos. Por acá está mi gente de... mi querido Luis Martínez desde Tlalpan con una canción de Límite. Por acá también un cordial saludo, muchas gracias. Desde Calera, municipio de Arriaga, Chiapas, de parte de Francisco Cruz con una canción de Cruz de Madera. Claro que sí, mi querido Francisco, es un placer complacerte. Desde otro lado está desde San Andrés Jaltenco, Estado de México, el buen Abraham. Ahorita te ponemos tu cumbia para que le eches sabor a la tarde. Una llamadita de este lado, ¿quién está? Nadie por acá. Hola, la Q.
1: Hola, buenas noches, Eric.
0: Buenas noches.
1: Me voy a confundir con Roxanita, pero no. Reaccioné.
0: No pasa nada. ¿Qué pasó, muñeca? ¿Quién habla?
1: Estoy esperando mi complacencia y no me la has puesto.
0: ¿Quién habla?
1: Una de Celso Piña.
0: ¿Pero cuál es tu nombre, mi amor?
1: Micaela.
0: Sí, soy bruja, pero. Micaela de Izcalli.
1: Micaela,
0: espérame, Mica, ya estoy apuntando, ok. Ya,
1: si
0: ahora
1: no,
0: sí.
1: Hay esa de Celso Piña de Cumbia sobre el Río, entonces la Bella Reina, ¿va?
0: Órale, ya estás, Mica.
1: Ahora pues.
0: Un abrazo.
1: Estoy trabajando ahorita aquí en la casa, un trabajito manual.
0: Ah, muy bien,
1: para escucharla, ¿va?
0: Para que te me distraigas. Claro que sí, Mica,
1: porque
0: un besote.
1: A las 12 de la noche, ¿vale?
0: Órale, Mica, ya estás, claro que sí.
1: Ahora pues.
0: Gracias. Pues.
1: Bye.
0: A ver, una más. No, otra por acá. Ay, hola. ¿Qué la canción? Bueno, vamos. Bueno, a ver. Hola.
2: Buenas tardes, mijita linda.
0: Hola, José, buenas tardes.
2: Y saludándote.
0: Qué gusto, José. Cuéntame.
2: ¿Esperando también mi canción de ayer?
0: No, pues es que tú eres cliente frecuente. Di que te las ponemos. ¿Qué pasó, José?
2: La del negro, José.
0: La del negro, José. Ya estás, José. Ahí te la ponemos, ¿va?
2: Muy bien. Para la familia Hernández de Nesa.
0: Órale, claro que sí.
2: Para ya estás. Para Hernández de La Coneja.
0: Órale. Con mucho gusto, José. Un abrazo.
2: Para el de las 8, por favor.
0: Órale.
2: Que tengas buena noche y feliz jueves.
0: Igual, ya casi es viernes, ánimo.
2: Ey.
0: Eso,
2: llega,
0: bye.
2: Llega conmigo a tu casita.
0: Igual, José, que no te mojes.
2: Sí, órale pues.
0: Órale pues, bye, José.
2: Bye.
0: A ver, de este lado, ¿quién está? Aló.
3: Aló, Bellaliz.
0: Hola, no, hombre, ahora sí me tocaron puros reclamos.
3: No, yo no te reclamo.
0: No, ya no, los, pero, ya los conozco.
3: Bellaliz, amiga mía.
0: Voy conociéndolos uno por uno. ¿Qué pasó, Judith? ¿Cómo estás?
3: Bien, gracias a Dios.
0: Qué bueno, Judith, me da muchísimo gusto.
3: Aquí lloviendo, está padre.
0: Está lloviendo por todos lados bien fuerte. Sí.
3: Pero me gusta la lluvia.
0: A mí también, pero que no me moje.
3: ¿Por qué?
0: ¿Por qué?
3: Porque soy romántica.
0: Ay. ¿Sí? Eso es todo, Judith, sí, eso es todo.
3: Soy romántica.
0: Muy bien, Judith. A ver, entonces, ¿con qué nos vas a romanticiar?
3: Oye, Dios, yo te quiero decir algo.
0: Cuéntame.
3: ¿Qué te parece si mejor vienes a comer a mi casa?
0: ¿Eh? Sí, Judith, ya quedamos que sí, te lo prometo. Nomás,
3: pero
0: mira.
3: Pero de verdad.
0: Ahora que hay un puente, me voy, ¿va?
3: Te quiero platicar una cosa.
0: Órale, ya estás, Judith, claro que sí.
3: Entonces sí, de mi hija que ahorita está un poco mal y estoy con mucho pendiente.
0: No te preocupes, mi Judith, no te preocupes.
3: Es que sabes que son sus nódulos, porque ella es cantante y le digo que ella canta y todo. Pero está delicada, quiero platicar con
0: María. Claro, no te preocupes, Judith, claro que sí. Cuéntame, Judith, ¿qué vamos a escuchar?
3: Bueno, entonces yo quiero que me pongas... Polvo enamorado de José José.
0: Órale, ahorita la ponemos, ¿va?
3: Por favor, Edith, querida.
0: Igual, José, sí, igual, Judith, te mando un abrazo.
3: Y yo también.
0: Que estés muy bien.
3: Familia.
0: Gracias, Judith, tú también.
3: Cuide.
0: Igual. Sí.
3: Bye.
0: Mi gente, vámonos. Pausa comercial. 55 5166 8 940. Ya al ratito les digo las efemérides de esta linda tarde. No se me vayan. Continuamos con más a través de la Q 940.
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6: Muy bien, maestro, ya tenemos llamada seleccionada para el día de hoy. Sí, bueno, ¿me das tu fecha de nacimiento, por favor?
9: Es 10 de marzo del 1986.
6: 10 de marzo de 1986, una persona regida por el signo zodiacal de Piscis. El elemento que rige tu signo zodiacal es el agua. Me habla de una persona cumplida, una persona soñadora, una persona muy sentimental, una persona muy autocrítica y un poco indecisa, ¿ok?
9: Sí,
6: ok. Vamos a hacer una lectura de tres cartas del tarot para el día de hoy, para saber un poco más de lo que está sucediendo contigo.
9: Ok, diga.
6: La primera carta del tarot para ti el día de hoy, nos aparece la carta de la luna. Hay mucha negatividad, mucha intranquilidad en ti, desconfianza, te sientes a veces desesperado, angustiado, lloras con facilidad y como que no encuentras el alivio a los problemas que llegan a tu vida, ¿verdad?
9: Sí, no, a veces no encuentro los alivios esos que...
6: Es correcto. Vamos con una segunda carta del tarot para ti el día de hoy. Aquí me aparece la carta de la estrella. Me habla de problemas de salud, días que no duermes bien, molestias en tu cuerpo, problemas económicos, porque llega el dinero pero no rinde, no luce, se va como el agua entre los dedos, ¿verdad?
9: Sí, sí es verdad eso ya.
6: Ok. ¿Cuál es el motivo de tu llamada, hermano?
9: Es que, oiga, como yo tengo convulsiones y pues ya las tengo desde los 2 años y no se me han podido quitar.
6: O que ya ha llevado tratamientos médicos y nada.
9: Y nada. Estoy tomando nomás medicamento, pero es para controlarla nomás.
6: Ok, normalmente, ¿qué tan frecuente te dan estas convulsiones?
9: En veces me dan, a la semana me dan como 3 veces a la semana.
6: Ok. Una pregunta, si estás llevando una vida tranquila, sin estrés, si estás durmiendo, descansando bien.
9: Es que en veces tengo problemas y yo pues me mortifico mucho y ando pensando mucho nomás en los problemas que tengo, y como yo tengo mi novia y pues pienso en ella y es donde me afecta mucho a mí en la enfermedad.
6: Ok, claro que eso te afecta mucho, es a lo que voy. Tienes que aprender a controlar el estrés, aprender a ser ajeno a los problemas, tener tranquilidad, poder descansar bien. Si no descansas, si no duermes, si tienes estrés y los problemas lamentablemente te mantienen pensando y desesperado a toda hora, pues así mismo nunca vas a poder controlar esta enfermedad por más medicamento que tomes. Vamos con una última carta del tarot para ti el día de hoy. Me aparece la carta del Rey de Bastos. Esta carta me habla de una persona que lucha con mucha fortaleza, pero también es una persona que se hace a un lado con facilidad. Cuando empiezan a decaer, cuando ya las cosas no están como él quiere, se hace a un lado y lamentablemente se lastima mucho. Como dije ahorita con tu signo zodiacal, son personas autocríticas. No hay maldad, no hay energía negativa. Tú mismo estás ocasionando que tu enfermedad no la puedas controlar más fácil con el estrés que estás teniendo, con los problemas que te hacen pensar tanto y que no aprendes a hacerlos a un lado. Tienes que aprender a vivir de una manera más tranquila, comprender que los problemas que estás teniendo en tu vida diaria están generando problemas graves en tu salud. Porque usted sabe que cada convulsión va generando más problemas y va dejando más secuelas en su salud, ¿verdad?
9: Sí, es verdad.
6: Entonces yo le pregunto algo, ¿hasta dónde quiere llegar con esto?
9: No, pues yo quiero llegar a una cosa muy, que ya se me calme, se me controle esta enfermedad. Pues quiero ser una vida feliz, pero en veces no puedo.
6: Sí puede, claro que sí puede, de la mano de Dios sí puede. Yo le voy a encomendar, por favor, si tiene una Biblia a la mano, que me lea el Salmo 91. Tome apunte, Salmo 91. Podemos vivir los problemas que sean. Podemos caminar sobre leones, sobre dragones, pero siempre de la mano de Dios vamos a encontrar una salida. ¿Ok? Quiero que me lea ese Salmo, no se le olvide. Salmo 91. Y quiero que aprenda a controlar los problemas, a hacerlos ajenos y no involucrarlos para que perjudiquen su salud. Es el consejo de energía y vida, ¿ok?
9: Ok.
6: Que Dios lo bendiga, puede colgar la llamada.
9: Ok, muchas gracias, oiga.
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12: Llegamos a este segmento de la salud, a este segmento del naturismo, a este segmento en el cual muchas personas nos vuelven y nos llaman que si por favor les repetimos los ingredientes, les repetimos la fórmula o el tip que dimos para el día de hoy. Recuerden, a partir de este momento, tener pluma y papel a la mano. Maestro, en estos días tuvimos precisamente una señora y un señor, si no estoy mal, que venían con este problema a nivel de las rodillas, ¿no es así?
6: Así es, maestro. Venían con molestias muy fuertes, personas de campo, personas de rancho que realmente ocupan caminar y desplazarse por un buen trayecto, y lamentablemente estas molestias no los dejaban ni siquiera poder salir a buscar su sustento.
12: Así es, bueno, el dolor de rodilla realmente es un problema más frecuente de lo que ustedes creen. Como lo decía el maestro, en el caso de estas dos personas, los años de trabajo, caídas que a veces no nos damos cuenta, inclusive desde niños, golpes frecuentes en las rodillas, con el tiempo nos pasan la factura. Esta es una lesión verdaderamente que es mucho más frecuente. Puede ser inclusive el resultado de lesiones como son, por ejemplo, rupturas de ligamentos o desgarros directamente del cartílago. Algunas enfermedades también pueden traer, como son la artritis, por ejemplo, la gota, infecciones, pueden traer este padecimiento como es el dolor de rodilla. Entre los síntomas principales que se presentan precisamente son la inflamación y la rigidez de la rodilla. Sus rodillas se ponen tan hinchadas, digámoslo así, que incluso lo pueden estar confundiendo con retención de líquidos. No es lo mismo, por eso siempre les digo, visiten a su médico de confianza. No se automediquen tampoco, ni se autodiagnostiquen. Por eso nosotros aquí en Energía y Vida estamos preparados para también brindarles a ustedes la mejor asesoría. Otro de los síntomas que padecen estas personas son el enrojecimiento y la temperatura al tacto. Tienen, por ejemplo, sonidos como son de chasquidos o crujidos cuando tratan de agacharse. Debilidad o inestabilidad hace que fácilmente pierdan el control y debilidad, que se doblan las rodillas solas, inclusive pueden traer consecuencias mucho más graves como son golpes. Tienes también incapacidad inclusive de enderezar o de doblar completamente la rodilla. ¿Cuáles son las causas principales que pueden traer este grave, porque es grave problema verdaderamente? Las causas son cuando hay una bursitis. La bursitis es inflamación de la bursa, y la bursa es simplemente una bolsita que está llena de líquidos que está entre los huesos. Es como la parte del amortiguador. Cuando se inflama esta bursa, se llama bursitis, puede traer un dolor muy fuerte, es muy intenso y la verdad es un tratamiento bastante largo. Aquellas fracturas del pasado, un problema que es mucho más común de lo que parece, es el sobrepeso. El sobrepeso también va a traer un desgaste directamente a las rodillas, lesiones en los ligamentos también directamente y algunas como son la tendinitis rotularia. Entre los tips que traemos para el día de hoy, como les decía, traigo un batido que es fantástico, es muy bueno, les va a ayudar a regenerar precisamente estos ligamentos y van a gozar de una mejor salud. Los ingredientes son los siguientes: va a ser una taza de jugo de naranja, una taza de agua, una taza de avena en hojuelas, una taza de jugo de piña, y lo van a licuar junto con toda y la parte del centro de la piña, 10 almendras, que son la grasa necesaria, y un poco de miel de abejas. Van a preparar primero que todo la avena, la van a dejar hervir durante 5 minutos y una vez haya hervido van a mezclar todos los demás ingredientes, lo licúan y esto lo van a tomar en la mañana en ayunas. Se van a tomar primero que todo una taza o un vaso muy, muy grande, y lo que sobre lo van a distribuir para que lo tomen en el transcurso del día. Esperamos que estos batidos que les damos sean también de su agrado y también que gocen de una mejor salud.
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0: Venga, venga, venga. Oigan, estaba viendo un video bien bueno. Busquen en en cualquier red social, así, lo que ve un piloto cuando está aterrizando. Madre de mi vida, son puras nubes. Yo no hubiese podido ser jamás un piloto de avión. Yo con mi, ansiedad, renuncio al primer radio. Pero bueno, oigan, a ver, vamos a ver una llamada y, no, a ver, así, acá. ¿Hola?
1: ¿Qué pasó, conejita?
0: ¡No te pases! ¡Qué mala suerte tengo!
1: No, gracias,
0: ¿eh? No es cierto. ¿Qué pasó, Paquito? ¡Qué gusto!
1: Si no te marco, no rinde tu día.
0: ¡Claro! Sí, ¿no? yo sufro, sí.
1: Es la llamada que más espera de todo el día.
0: Así, digo, ¡ay, como son al azar! Digo, ¡ay, ojalá y sal Paco!
1: Sí, te creo.
0: ¿Qué pasó, Paquito?
1: ¿Qué pasó? ¿Cómo estás? ¿Todo bien?
0: Todo bien, todo bien. Muchas gracias.
1: Perfecto. ¿Crees que alcance una de las inmortales?
0: A ver, sí, échale, ¿cuál quieres?
1: Si supieras, de Willy González.
0: Si supieras, órale, ahorita la ponemos, ¿va?
1: Va que va, conejita, cuídate mucho.
0: Que estés bien, Paquito.
1: Nos vemos mañanita.
0: Bye. A ver, de ese lado, ¿quién está? Hola, hola.
2: Hola, buenas noches.
0: Hola, Winnie, ¿eres tú?
2: Exactamente.
0: ¿Qué pasó, mi Winnie?
2: El que viste y calza.
0: Ese merengues, qué gusto escucharte, mi Winnie.
2: Pues es que luego te marco y no entran las llamadas, eres muy solicitada.
0: No, bueno, poquito, Winnie. Ay. ¿Qué pasó, mi Winnie? Cuéntame, ¿qué vamos a escuchar?
2: Pues sí, quería ver si le cumples a mi mamá esta noche con una canción que anda media triste.
0: ¿Por qué está triste, doña Paula?
2: Dice que se siente mal.
0: No, dile que se sienta bien, que le eche galleta, por favor.
2: Entonces, si dice que le puedes poner La Chica del Este.
0: La Chica del Este, claro que sí, ahorita se la ponemos, ¿va? Mi hermosísima señora Paula.
2: Dedicada para la señora Paula y cuando la pongan, que se ponga a bailar, ¿va?
0: Claro, que le eche galleta, que le eche ánimo. Ya estás, mi Winnie, con mucho gusto.
2: Gracias. ¿Va?
0: Un abrazo. Yo también.
2: También le dedicas una canción a mi tía que por aquí anda.
0: ¿Cómo se llama la tía?
2: Cecilia.
0: ¿Cecilia?
2: Ajá, Cecilia.
0: Cecilia, muy bien, claro que sí. Para la tía Ceci y doña Paula, ahorita les ponemos su canción, ¿va, mi Winnie?
2: Gracias.
0: A ti, mi Winnie, gracias, un abrazo. Tú también.
2: Igualmente.
0: Bye. Saludos. Muy bien, gente bella. Ahora sí está bien difícil. Me salieron como las estampitas del mundial. De las canciones, de los que me han llamado. Ni uno está repetido de ayer. Hijo, mano, a ver cómo le hago, pero no pasa nada. A ver, ¿qué se celebra hoy? Hoy es el Día Mundial de Investigación contra el Cáncer, ¿ok? Esta es una jornada internacional para impulsar la ciencia oncológica y poder crear, conciencia sobre la importancia de poder financiar estos estudios y encontrar curas para una bonita supervivencia, para una mejora rápida y para la cura definitiva de esta terrible enfermedad. También es el Día Mundial del Cáncer de Tiroides. Esto es para informar la detección temprana, informar sobre la detección, ¿ok? Siempre, no es vivir con miedo, solamente es estarnos chequeando, ¿no? Y ¡pum! Todo lo que se detecta a tiempo, todo es absolutamente curable. Entonces, pues bueno, ahí está también para prevenirlo. Es el Día Mundial del Baile del Gorila. No, ya sabemos para qué se dedican estos días, pues proteger a la especie que está en peligro de extinción y cuidemos su hábitat. Yo sé que no depende de nosotros, pero sí depende de nosotros dejar de consumir productos que afectan el hábitat de estos animales. Y bueno, también es el Día Mundial contra las patentes de software. ¿Qué quiere decir? Pues es una conciencia. Pues para que no compremos pirata, pues. Ay, pues es eso, ¿no? ¿Para qué les vamos a mentir? Así es.

0: Pero bueno, pues bueno, ya no voy a decir nada. No voy a dar ni mi opinión buena ni mi opinión nada. Nos vamos a la festividad religiosa. Y mira, es el día de Nuestra Señora de la Merced. Ok, yo no sabía. Ha de haber pachanga ya por la Merced entonces, ¿no? Ea, ea, que los cohetes y las ferias. Ay, cómo me encantan estas épocas de feria. Yo soy feliz en las ferias. ¿Quieres hacer a la coneja feliz? Llévala a una feria. Pero bueno. Se da en varios países la adoración hacia esta virgen, como en América Latina y en España. Así que es considerada patrona de los cautivos y de algunas instituciones. Muy bien, mi gente bella, y ahí está. Ahora sí, es momento de que nos vayamos a bailar salsibiribiribiri. Un ratito, cachete con cachete. Ay, aquí sensual, aquí todos sensuales. Así que ahorita vengo, no me voy. Son las 7:33. Te complacemos.
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1: Son las 7:54. Las inmortales de la salsa.

0: Chunchan, chunchan, chunchan, chunchan, chunchan. Con el grupo capaz de los Sierra. A ver, oigan, por acá tenemos. ¡Ay, saludos! ¡Ay, saludos! Así. Saludos, es que quería ver si ya lo había dicho, pero no, este no. Noemí de Nezahualcóyotl con una rola para la familia Cordero Sánchez. Un abrazo, Noemí. También por acá, Álvaro Fernando desde Chalco. De este otro lado está María de Los Ángeles, Osvaldo Lisset, de parte de Julio César. De este otro lado dice... ¿Me podrías poner la canción de Hoy en tu Día? Es para mí. ¡Ay, mi Lore preciosa! ¡Claro que sí, muñeca! Para ir festejando tu cumpleaños. ¡Claro que sí, Lore! Ahorita te ponemos tu complacencia. De este otro lado está mi preciosa Tere, deseándonos las buenas noches. Un besote a mi hermosa Lula Monsalvo, que se encuentra en Chicoloapan. Gracias, Lula, Lulita. También por acá, hola conejita, nosotros sí nos protegemos. Eso es todo. Desde Sultepec, Tecuaque, Tlaxcalita, la bella. A ver, déjame descargar. Ah, mira, y traen a un gorila que se me hace que es el papá, oigan. Y no estoy ofendiendo a nadie, trae disfraz. Entonces ahí están protegiendo a la especie del gorila. Un saludo a gente preciosa de Tlaxcala. Ahorita les ponemos su complacencia. Saludos, la familia Mendoza desde Whisky Lucan. Gracias. Bueno, es Mendoza Salinas. Gracias. ¡Ey, gente bella! Oigan, ahí les va un consejo rápido. Vas en el tráfico. Se te cierra uno. Ya sabes, ya nunca falta el que es bien imprudente, la neta. Yo sé, te dan ganas de... Pasan por nuestras cabezas muchas cosas. Dices, ay, que uno... No, lo que hay que hacer es tratar de controlar. Se llama pausa de 90 segundos. ¿Qué? Sí, yo sé, puede sonar muy largo, pero esta adrenalina del impulso, del enojo, de reventarle el upside a alguien. De decirle de lo que sí y de lo que no. Dura aproximadamente un minuto y medio en nuestro cuerpo. Esta sensación que te hierve la sangre, que hasta te me pones rojo, que sube la temperatura. Es solo por un minuto y medio, ¿ok? Si logras no reaccionar, controlarte, respiras y dices, ok, yo puedo. La intensidad de la emoción se va a los suelos, cae drásticamente. Eso es lo que tienes que hacer, ¿ok? Entonces, vamos a relajarnos. Cuando usted se enoja, hasta con los niños, ¿no? Que dices, no, vamos a controlarnos. No hay necesidad de violencia, ni psicológica, ni física, ni verbal. Así que ahí está un buen consejito, por si... Yo soy bien mecha corta, ¿eh? Me ha costado a través de los años no contestarle, ¡cállate los secos! O hacer barbaridades. Me ha costado mucho. Por suerte jamás he tenido un incidente que me haga o que me obligue a cambiar, pero yo por decisión propia... Le he bajado a mi neurosis, así que si yo puedo, usted también puede, gente, ¿eh? Hacemos una breve pausa comercial y ahorita continuamos a través de la Q940. Ya viene Tere Bello, nuestra logoterapeuta. Al 55-516-6894 puedes realizarle tu pregunta.
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desde Monterrey. Ahí les va un dato de mi güerita consentida, de esta mujer sota que se desarrolló de una manera increíble en la época. Mis respetos para Alicia Villarreal. Ok, nuestra güerita consentida inicia en los años 90. En estos inicios, ella cantaba en grupos locales en Monterrey y le gustaba, bueno, no le gustaba,

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3: Cada quien vende como quiere, pero Alicia en lo particular se consolidó por ser una persona, una niña, porque era una chiquilla en ese entonces, muy de casa, pues, ¿no? Pues imagínense en Monterrey. Entonces, este luxito de las trencitas fue idea de ella y fue como improvisado para lucir esta imagen fresca, juvenil, y pues para agarrar como de todo tipo de público, para justo, es una niña que canta increíble, ¿no? Ya después el toque ranchero se fue a lo norteño. Ya la querida Alicia decide meter adornos vocales como del mariachi dentro de la música norteña. En un principio los productores decían, híjole, no suena bien porque parece que está desentonada. Parece que se nos desafinó con estos arreglos como de mariachi en el tema norteño. Pero fue lo que hizo sin duda el sello de lo que fue en ese momento límite, ¿no? Como esta canción de te aproveches porque sabes que te quieres. O sea, esas cadencias son de un estilo de mariachi, pero que ella metió al estilo en la cumbia norteña. Por eso suenan así como medio alargadillas y son muy peculiares de Alicia Villarreal, como justo aquí también. Entonces justo podías identificar su voz, su rango vocal, o sea, sí cantaba, pues, o sea, no son como cualquier canción que pueda cantar cualquiera, sí tiene un rango vocal educado. Entonces, bueno, ahí fue como se logró consolidar la carrera de Alicia Villarreal. Ya después se lanzó como solista y pues bueno, ha participado con innumerables artistas, ha hecho un montón de canciones y álbumes, pero así la historia de nuestra preciosa güerita consentida. Vámonos a una pausa comercial y continuamos con más a través de la Q940. Yo soy Edith Palomera, la Coneja.
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2: Ok, a ver. Históricamente hablando, esta canción, pues, es un verdadero pilar para la música ranchera, ¿ok? Es escrita por Pedro de Urdimalas con música de Manuel Esperón y fue inmortalizada por el grande Pedro Infante. Cuando la interpretó en la película de la época de oro, Nosotros los Pobres. Ese chiflidito de... se volvió un ícono mexicano. Tú sabes, tú bien te lo sabes que si alguien te chifla el tarararí, tú eres así de amorcito corazón. Pero bueno, aparte de que es hermosa, es romántica, es emblemática, tiene como un trasfondo que yo no sé si sabían, como muy curioso, que me llamó la atención. Que dicen que, ahí les va, esta pieza fue marcada porque tiene una extraña sombra de aquellos de la que la interpretan de manera profesional. Porque tanto sus autores, sus dos autores, como ya lo mencionamos, que fue el señor Manuel Esperón y Pedro de Urdimalas, así como el mismísimo Pedro Infante, todos fallecieron en un accidente aéreo en distintas épocas, claro, pero todos fallecieron de la misma manera en un accidente aéreo. Entonces decía, no, ya saben, ¿no? Nosotros los mexicanos que todo es leyenda, todo. Y decían que era el contexto por la canción, ¿ok? Entonces se alimentó como un mito nostálgico alrededor de este tema, de que si era o no era. Yo no sé ustedes qué piensen, lo dicen por ahí, lo que la gente cuenta. Pero bueno, pues es un mito nada más, pero se me hizo curioso porque yo no sabía, por ejemplo, que pues había... habido trágicos accidentes también con los intérpretes, digo, con los compositores de esta canción. Ahí está esta emblemática rola, amorcito corazón, yo tengo tentación. Todo el mundo no la sabemos, a lo mejor no completa, pero sí no sabemos la canción. Pero bueno, hay que hacer una pausa comercial, mi gente preciosa, porque ¿saben por qué? Porque ya viene nuestra logoterapeuta Tere Bello y entonces pues tenemos que hablar con ella, ¿vale? Así que no se me vayan, son las 8:57. Continuamos a través de la Q940.
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2: Son ya las 8:58.

0: Mi gente preciosa, pues bueno, lo prometido es deuda. Vamos a darle la bienvenida con mucho gusto y cariño a nuestra querida logoterapeuta. Ella es Tere Bello.
1: Hola, querida Vivi, qué gusto.
0: Igualmente, mi Tere, qué bueno escucharte otra vez por acá. Y
1: qué bueno,
0: pues aquí bien contentos, mi Tere, de escucharte.
1: En conexión nuevamente.
0: Justamente.
1: Pues, gusto saludar a tu público y pensando en una activación a las muchas pues inquietudes que tiene la vida. En estos días he trabajado un poco con el miedo. El miedo a mis inseguridades, el miedo a la vergüenza, a las exigencias de ser perfecto. Y todo vino por haber visto una película que se llama El discurso del rey.
0: Okay.
1: Quien haya tenido la oportunidad de verla, se da cuenta que no solamente habla de la historia del rey Jorge VI, cuando por añadidura le dan el título y el hermano abdicó al reinado. Entonces, ¿cuántas veces en tu vida, por alguna razón, tú te tienes que enfrentar a situaciones a las que no te sientes preparado o no te tocaba y, sin embargo, sales a resolver, a presentarte, pero te sientes inhabilitado y salen todos tus miedos, salen tus inseguridades, sientes miedo al juicio, hasta vergüenza, porque no te sientes suficiente y porque en algún momento no fuiste reconocido de ser quien eres? Sin embargo, a pesar de estas preguntas, de estas dudas que puedan surgir en el camino, también es muy importante saber con quién estamos rodeado alrededor, que te reconozca por el ser valioso que eres.
0: Claro.
1: Sin embargo, ¿cuántas veces este miedo te detiene y crees que nunca lo vas a hacer bien? Porque tenemos estas etiquetas que nos han marcado de por vida. Entonces, en esta película que vi, habla de una persona que, aparte que tiene que representar un cargo público, tartamudea y tiene un enorme miedo al público. ¿Cuáles son tus miedos? ¿Dónde están tus fallas? ¿En dónde crees que no eres suficiente? Entonces, aquí no es si estás en un puesto público o eres un papá, una mamá tan humana y tan normal como la gran mayoría somos.
0: Claro.
1: Pero tenemos un pánico enorme a equivocarnos, porque tampoco no sabemos cuál es nuestra voz. Y aquí siempre la invitación va a ser que te reconozcas, que te aceptes, que veas tus vulnerabilidades y no corras, no las opaques, porque luego acuérdense que cuando hay resistencia, más nos salen los temores. Entonces, a lo mejor tienes que dar tu presentación en el trabajo y te paniquea hablar contra tus compañeros, porque también todos están en la competencia de subir de puesto, ¿no?
0: Entonces, claro,
1: tienes temor a equivocarte, a sentirte juzgado. Y cuando te pasan estas cosas, ¿a dónde te remontas? ¿A algún regaño de la infancia? ¿Aún no sirves para esto? Quítate, yo lo hago mejor. Y nos sentimos vulnerables con la mirada de todos en una junta de trabajo o en una presentación escolar o una maestra que tiene que dar un parte del año escolar con sus chiquitos. Una cosa es trabajar con los niños y otra cosa enfrentar a los papás.
0: Justo.
1: Y así podemos tener como muchos ejemplos. Sin embargo, ¿qué nos dice la logoterapia sobre el enfrentar el quién soy? No te dice que te pelees con tus miedos. Siempre te va a invitar a reconocer dónde eres vulnerable.
0: Okay.
1: Para que cuando te sientas que no vas a poder, veas de dónde viene. Y vaya, la invitación es abrazar tus miedos. Yo soy muy miedoso para hablar en público. Yo soy muy miedoso. Es el miedo trabajando, ¿eh?
0: Okay,
1: tengo mucho miedo a hacer la presentación, a meterme a la computadora. Mamá, fíjate que te queremos de vocal del grupo. No, claro que no, yo ¿por qué? No me gusta. Y no me gusta que me llamen ni salir en el grupo. Yo acá te ayudo y te compro otra cosa y yo ayudo y llevo. Pero estar al frente del grupo, ¿de dónde viene ese miedo?
0: Okay.
1: Entonces, la pregunta es, la invitación es reconocer dónde está tu voz y hacer el brinco a intentarlo. No sé si lo haré perfecto, pero lo voy a hacer. No sé si voy a hablar bien en el discurso, pero lo voy a hacer. Puedo equivocarme y aún así seguir teniendo valor, porque tu dificultad, tu temor no te define como persona. Pero también se equivoca.
0: Claro.
1: O sea, soy mamá, estudio, me preparo y sin embargo a veces digo, ay, me puedo equivocar. Y como yo trabajo con personas y seres humanos, entonces, ¿qué es lo que yo quiero cuando estamos en terapia? Que tu vulnerabilidad sea validada, para que tu voz sea escuchada, para que tu miedo no te detenga. Y esa es la invitación el día de hoy, que tu miedo no te detenga. Y donde estés, eres valioso, valiosa. Que lo que tú necesitas o lo que tú crees que puede ser tu gran piedra, a lo mejor es alguien a tu lado que te diga, ¿qué crees? No importa, le damos la vuelta a la piedra, porque tu camino no es subirla, es darle la vuelta.
0: Claro, sí, ¿sale? Totalmente, el apoyo de las otras personas. Creo que hay una frase también, ¿no, mi hermosa Tere, que dice, sí, no importa cómo, no importa con miedo, pero hazlo, ¿no? Algo así,
1: así es. Ahora, no esperen que el miedo desaparezca para encontrar tu voz. A veces encontrar tu voz es precisamente la manera de comenzar a vencer ese miedo.
0: Okay, qué bonitas palabras, mi querida Tere. Pues recuérdanos, ¿en dónde te podemos encontrar?
1: En redes sociales, mi página sigue siendo Logoterapeuta Tere Bello, ahí pueden encontrar el número. Y en Instagram es Tere-Terapeuta-TV, a sus órdenes para todos.
0: Perfecto, Tere, entonces pues ahí te vamos a buscar. Te agradecemos de nueva cuenta que estés con nosotros y te escuchamos muy pronto por aquí en la Q940, mi Tere.
1: Muchas gracias a ti, a tu equipo de trabajo y a todo el público que te escucha. Un gran abrazo, vence tu miedo reconociéndolo.
0: Muchas gracias, mi Tere, linda, linda noche y nos escuchamos pronto.
1: Igualmente, gracias.
0: Bye, ahí estuvo nuestra logoterapeuta Tere Bello. Bueno, aquí en cabina, pues seguimos con música, seguimos con complacencias, no se me vayan.
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1: Son las 9:14.

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2: Saludos a mi señora linda Paula, al buen Winnie, allá en Tlaxcuapan, Hidalgo, y por supuesto a la tía Cecilia.

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0: 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Ahorita venimos, son las 9:30. Todavía hay más música.
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0: mi gente, pues ya llegó el momento de despedirnos. Saludos a todos ustedes. Les voy a, ¿saben qué voy a hacer? Ya no voy a contestar nada. Ya me hicieron enojar todos. Todo. Ah, bueno, no, Andy, chico, no. Andy, buenas noches, Andy. Te mando un beso. Como cuando la maestra tenía a sus alumnos que se portaban bien, así les voy a hacer a ustedes. También buenas noches para Arcángel. Ah, no, Arcángel no. para Esteban. Esteban allá en la Magdalena Contreras, que quería una canción de Arcángel. Un beso. Ya, es que le estoy diciendo que me están haciendo enojar porque, ay, es que mi canción, mi amigo, somos un chorro, bendito sea Dios. Hay que variarle, hay que ayudarnos, como por eso estamos como estamos. Que a todos nos toque, uno diga, ay, no, sí, a mí me tocó ayer, qué bueno que otras personas pueden escuchar sus canciones. No, ya. Ya no les voy a contestar jamás en la vida. Ya me voy. Muy molesta. Quiero que sepan. ¡Vámonos, mi gente bella! Mañana regresamos con más ese viernes. Con toda la actitud de pasar un rico viernes, un rico fin de semana, arrancando con todo. Son las 9:58. Excelente noche.
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1: Hola, hola, bienvenidos una vez más a este espacio de Ya Oíste. Yo soy Génesis Sainz. Más que feliz, emocionada de tratar un tema, pues del que se habla muy poco, la sarcopenia. A veces te sientes con menos fuerza, te cuesta más trabajo cargar cosas, subir escaleras, levantarte de una silla. Pues todos esos puntos hoy los vamos a aclarar. Y para eso tenemos una invitada muy especial. Nos acompaña la doctora Claudia Santillán Arriaga, que es especialista en medicina interna. Doctora, bienvenida, muchas gracias.
6: Muchas gracias, buenos días, gracias por la invitación. Y bueno, vamos a hablar de lo que es la sarcopenia, como lo mencionaban ahorita, conocido desde ya muchos años, últimamente en boga en México. ¿Por qué? Porque vamos todos para ese diagnóstico o ese síndrome que actualmente se conoce. A la sarcopenia se le menciona como sarcopenia del latín y griego, que es sars, carne, penia, disminución, que es disminución del músculo, o también se le conoce como miopenia, músculo mío, okay. Penia, disminución. Y esto va unado a otros términos que se llaman dinamopenia, que es disminución en la fuerza, y por consiguiente también la cratopenia, que es la disminución en el músculo, disminución en la fuerza, y por consiguiente disminución en la actividad funcional diaria. Anteriormente se conocía que era un síndrome geriátrico, porque todos los cambios que vamos teniendo a partir de los 65 años van generando parte de estos síndromes geriátricos. Pero conforme han avanzado los años y los tiempos, se han hecho varios estudios condicionando que no solamente el paciente geriátrico, sino también el paciente que tiene enfermedades metabólicas, como pueden ser la diabetes, la obesidad, la insuficiencia cardíaca y recientemente más estudios sobre la enfermedad renal crónica.
1: ¿Cómo lo podemos como centrar de que no solamente es algo para la gente mayor, sino que es como una un desgaste prematuro, se podría decir?
6: Sí, un desgaste prematuro. Ya fisiológicamente a partir de los 50 años empezamos a tener cambios en las células de todo el cuerpo, pero ahora México desafortunadamente somos el primer país de obesidad infantil. Al ser el primer país de obesidad infantil, vamos generando mayor peso en nuestra estructura muscular y en futuro podemos llegar a desarrollar lo que es la obesidad, lo que es la diabetes mellitus y por consiguiente las enfermedades cardiometabólicas como la insuficiencia cardíaca. Entonces, todas esas enfermedades, al tener un desgaste progresivo y crónico, van a dar una disminución en la masa muscular corporal. Se comenta que después de los 50 años vamos perdiendo por cada año un 2% de masa muscular.
1: Wow.
6: Y después de los 65 años esto puede incrementarse hasta 13 a 24% anual. Pero si tenemos otras enfermedades o no hacemos actividades preventivas, podemos llegar a un grado mucho mayor que puede llevarnos inclusive a la muerte.
1: ¿Cómo vamos a diferenciar que a lo mejor estamos en una buena etapa para tomar acción y decir, bueno, voy a hacer ejercicio o esto? O en dado caso, ¿cómo sé que yo tengo, ya estoy empezando con la sarcopenia o esta parte prematura?
6: En un paciente mayor de 65 años, ya podemos pensar en la sarcopenia. ¿Por qué? Porque tenemos alteraciones en todos estos factores sensoriales, marcha, se van modificando. Si estamos mucho tiempo en una sola posición, vamos a hacer contracturas musculares. Entonces, cuando yo me quiero estirar para ese ejercicio, me duele. Y si me duele, ya no lo hago o ya no lo realizo. Y un adulto mayor, que son afortunadamente no es una gran mayoría, porque ya actualmente vemos en los parques, en los gimnasios, en algunos bosques, mucha gente mayor haciendo actividad física. Entonces, ese poco que nosotros le invertamos en el ejercicio, que se considera que son 30 minutos al día o 150 minutos semanales distribuidos en lo que nosotros podamos administrarlo de acuerdo a nuestros tiempos, nos va a ayudar mucho. Pero no solamente se considera que sea la caminata, la yoga, natación, que son ejercicios aeróbicos, sino también ya incrementarle un poquito en peso, ya sea con un poco de mancuernas, con polainas, o inclusive podemos en casa, si no puedo comprarme mi mancuerna o polaina, puedo llenar unos botecitos de agua o un recipiente con arroz, con frijol, con lenteja, con alpiste y cargarlos.
1: Claro.
6: Y en las piernas podemos hacerlo con la tela que tenemos en casa, que ya no sobra, llenarlo igual, se considera que sea de arena, pero no vamos a tener arena tan fácilmente, llenarlo igual con la semilla más chiquita que tengamos y ponerle un resortito o ponerle un velcro o unos broches para que lo podamos agregar tanto a los brazos como a las piernas. Y unos minutos, de 5 a 10 minutos que lo hagamos en casa, en lo que vemos las noticias, la televisión, nuestro programa favorito, o inclusive ya hay programas de ejercicio, sobre todo para adulto mayor, hay que hacerlos, y con ese pesito que le pongamos nos va a ayudar a disminuir ese riesgo de la sarcopenia a corta edad. Cualquier paciente que tenga enfermedades crónicas, vamos a mencionar diabetes, obesidad, enfermedad cardíaca, paciente geriátrico, que curse con una recaída, como son una enfermedad o que requiere estar en el hospital por algún proceso infeccioso o descompensación, o inclusive que pueden llegar a requerir aditamentos como ventilación mecánica, están postrados en cama. Entonces su músculo no lo moviliza.
1: Claro.
6: Entonces muchas veces podemos ver al paciente hospitalizado y el familiar va y nos apoya a darle de comer en la boca, lo tiene apapachando en la cama, y no, al contrario, llegando hay que moverlo, sentarlo, que él coma para que no pierda esa funcionalidad. Y aquí tenemos que pedir apoyo, si lo hubiera, con una fisioterapia para que nos esté apoyando qué ejercicios puede mantener durante esa hospitalización para que se desgaste menos y pierda menos músculo. Otro es nutrición. Desde que llega el paciente al hospital, hacemos como un plan alimenticio para no perder tanto músculo y garantizar que el paciente esté ingiriendo su alimento. E inmediatamente que se egresa, mandarlo a rehabilitación física, a nutrición, psicología si está en condiciones y psiquiatría.
1: La proteína que venden o que pues consumen, que es como un suplemento, ¿eso ayuda o estamos hablando de mejor natural?
6: De todo natural. Mucha de la gente que va al gym le sugieren suplementos proteínicos, pero muchas veces pueden dañar o el hígado o el riñón. Claro. Y hablamos que la enfermedad del riñón es una de las que más sufren de sarcopenia. Wow. Entonces, nuestro músculo ya está establecido. Lo importante es trabajarlo y mantenerlo y movernos. Ya sea que yo tenga una enfermedad renal o cualquier enfermedad, mientras yo me mantenga activo dentro de las posibilidades, yo mantengo mi músculo. Pero si el paciente va a perder peso por la misma enfermedad y yo le doy un aditamento o un suplemento, todo es de preferencia natural, porque eso nos va a ayudar desde la digestión, desde la salivación, de la masticación, la deglución, la absorción de nutrientes, que es mucho mejor a darle un suplemento preparado. ¿Por qué? Porque la absorción va a ser diferente. Sí, y eso se llama un suplemento que Exacto. no equivale a la alimentación. Y muchas veces los familiares o los pacientes dicen, denme una nutrición, porque no me da hambre. Es por eso un suplemento nos ayuda, pero no sustituye a la alimentación.
1: Yéndonos a la prevención, para que no lleguemos, o sea, en estos casos yo que tengo 27 años, ¿no? Y yo no quiero que cuando llegue a la edad de los 60 tenga sarcopenia. ¿Qué puedo hacer desde yo ahorita para decir, voy a prevenir?
6: Si una persona es sana, no tiene ninguna enfermedad, ninguna comorbilidad, puede tener una alimentación, pero siempre sería ideal llevarlo a cabo con un nutriólogo.
1: Okay.
6: Y conjunto con un dietista, ya que el nutriólogo nos detectó que estamos sanos, entonces el dietista nos puede dar inclusive ciertas recomendaciones de cómo balancear lo que es el plato saludable, donde un porcentaje son verduras, carnes, cereales, proteínas y en sí todo, y sobre todo los líquidos.
1: Claro.
6: Sobre todo hidratarnos en forma correcta, porque nuestro cuerpo se basa en toda esta homeostasis o que sea todo parejo para que pueda absorberse todos los nutrientes, y sobre todo no saltarnos alimentos.
1: Importante.
6: Eso es algo muy importante, porque si no llevamos el desayuno, comida y la cena, entonces nuestro cuerpo va a tomar energía de donde no tiene y entonces va a empezar a alterar todo el metabolismo. Trata de hacer un sueño reparador.
1: Nuestro cuerpo habla y hay que escucharlo, hay que saber escucharlo y tomar el tiempo para darle, porque nada más tenemos una sola vida, hay que cuidarla. Nos vemos en el siguiente episodio de Ya Viste. Yo soy Génesis Zaine Silva. Hasta luego.

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0: Amor. Amor. Familia, ¿cómo están? Muy buenos días. Qué gusto saludarles en esta rica mañana. Mañana de viernes 25. Estamos a 25, ¿verdad?
1: 25 de septiembre.
0: 25 de septiembre. Qué rápido nos acabó el mes de septiembre.
1: Se nos fue. Es el último viernes. Vamos a jalar con todo en este día, con alegría. Con una gran sonrisa iniciamos. Así que, ¿quién está por acá? Vamos a pasar lista, porque luego se pasan de listos y claro, no se paran temprano.
0: Claro.
1: Entonces, queremos saber quién ya está por acá. Por ejemplo, Dimas Ramírez es bien puntual.
0: Y bien tempranero.
1: 5:59 y llegó su mensaje de yo ya estoy aquí, pasando lista.
0: Bienvenido, Dimas. Gracias por acompañarnos. Muy buenos días a todos los que nos mandan mensaje temprano. A ver, queremos ver si realmente se levantan temprano. Sí, y más sí, al rato sí. Les vamos a recordar, todos los días vamos a las 6 de la mañana
1: sí.
0: A pedirles que se levanten a las 6 y que nos manden un mensajito. Sí. Si no nos quieren llamar porque tienen la voz modorra, así de...
1: ¿Quién es? ¿De dónde? Para que los saludemos también, ¿no?
0: Claro.
1: Sepamos que no estamos hablando solos aquí.
0: Que no estamos hablando como locos.
1: Porque luego sí
0: Eli, Eli también tempranera, menso. Mañanera.
1: Eso, Eli, Eli.
0: Gracias, Eli, Eli.
1: Muy bien, muy bien.
0: Ahí está llegando el mensaje de Eli, Eli. A todos los que nos están escuchando en estos momentos, mándenos un WhatsApp al 55-51-66-8940.
1: Vamos a tener en un momento más los detalles de la Q, así que si hoy tú le quieres dedicar una canción a esa persona especial, mándanos un mensajito o márcanos 55 51 66 8940 y nosotros le vamos a estar marcando en un rato más para que tengas ese detallito.
0: Ya dice un saludo para la panadería Yayín, que también está despierta. Gracias, panadería Yayín.
1: Cuanalana Colman, presente esta
0: hasta
1: mañana.
0: Hasta Cuanalana Colman, les mandamos saludos.
1: Gracias.
0: Buenos días.
1: Muchos panaderos que sintonizan la Q.
0: Claro, y que se levantan temprano, pues bien porque temprano. El pan hay que sacarlo temprano.
1: A ver, panaderos, díganos a qué hora es la hora en la que empiezan ya a hacer el pan o que entran a trabajar.
0: Claro.
1: O sea, ¿qué hora? ¿Tú a qué hora crees?
0: Yo creo como a las 3 de la mañana.
1: Sí, yo digo que 4. 4 de la mañana. Ahorita que nos digan, hay algunas que de hecho toda la noche están chambeando.
0: Sí.
1: Qué rico.
0: Vamos a dar inicio con A Toda M. Sean ustedes bienvenidos y bienvenidas. Y otra vez seguiremos pasando lista a todos los que nos están mandando mensaje. Muchas gracias.
1: Esta canción recarga. Esta canción. ¡Da para arriba!
0: ¿Te hace ¡súbele! ¿Qué te hace sentir? Cosquillitas en el estómago, Dean. ¿Te hace sentir cosquillitas en el estómago?
1: ¿Cómo no? Es el retortijón. ¡Vámonos!

0: Hoy quiero compartirles esta frase que dice así: amar también es aprender a escuchar lo que el otro siente, aunque no siempre lo entendamos. Amar también es aprender a escuchar lo que el otro siente, aunque no siempre lo entendamos. Cuando alguien nos dice, esto que hiciste me dolió, nuestra reacción muchas veces es defendernos. Así de, ay, pero no fue para tanto, lo entendiste mal, yo no lo hice con esa intención, estás exagerando. Y quizá sea cierto que no queríamos lastimar, pero hay una diferencia entre explicar nuestra intención y escuchar su emoción. Podemos comprender por qué algo le dolió, tal vez no podemos comprender por qué algo le dolió tanto, y aún así reconocer que para esa persona fue importante. Escuchar no significa decir tienes razón en todo. A veces solamente ocupamos decir, quizá yo no lo veo como tú, pero quiero entender por qué te hizo sentir así. Así es que recuerda, cuando alguien que amas te cuenta cómo se siente, ¿lo escuchas para entenderlo o lo escuchas para preparar una respuesta?
1: Esto fue la frase del día.
0: La Q. 55 52 66 89 40 es nuestra multilínea y nuestro número de WhatsApp. Ahorita ya vamos a pasar lista, ¿eh? De quien ya se reportó en esta mañana nuestro WhatsApp y ya suenan las líneas telefónicas. Ahí vamos.

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1: Son las 6:19.
2: Estamos en vivo aquí en A Toda M. Muy buenos días. Te saludamos. ¿Qué tal amaneces? ¿Ya estás tomando cafecito? ¿Estás listo para comenzar esta mañana? Es viernes. Es el último estirón para algunos. Otros todavía mañanita.

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2: Ya a las 6 de la mañana con 22 minutos, el maestro Brodini no ha llegado. Me dicen que está apenas registrándose en la entrada. Entonces, en lo que él camina de allá hasta acá, quiero aprovechar para mandar varios saludos de toda la banda que ya se está reportando. Nuestro amigo Tomás Ceballos en Ocampo, Tamaulipas. También saludamos en esta mañana al buen amigo Huicho desde Iztapalapa. Por acá nos dicen que desde las 5 de la mañana ya están trabajando y escuchando la Q en Panadería La Chiquita. O sea que ni tú ni yo, zorro, le atinamos. Porque él dijo que a las 3, yo dije que a las 4. Y acá nos dicen que Panadería La Chiquita empieza a las 5. Saludos desde Alpuyeca, Morelos, Juan Carlos Guzmán, Panadería La Chiquita. Dice, buenos días. Por acá nos están pidiendo un detalle. Claro, ahorita te vamos a marcar. Hasta la Bella Irosa, Pachuca. Usted también, si quiere un detalle, escríbanos. Ahorita te vamos a marcar tipo 6:30, 6:40. Saludos para la banda de Los Infernales de parte del Cachingas en Ecatepec. También por acá, desde el Bronx, Nueva York, Lucio. Muy bien, Viernes Sin Tu Amor nos está pidiendo. También dice por acá, dice, ¿cómo está mi dúo Vernáculo? Saludos desde la Gran Manzana, Nueva York, presentes el buen Fito. Saludos desde Huejutla, Hidalgo, desde las 4 de la mañana estoy escuchando la Q. Nos piden buenos días, señor Sol de Juan Gabriel, excelente día. También dice, buen día, a favor de enviarme la frase del día. También por acá, muy buenos días, saludos desde Brooklyn, Nueva York. Los escucho todos los días desde las 5. Estoy en sintonía, qué gusto. Y también nuestra buena amiga Silvia desde Coajimalpa, que ya están pasando lista. Ya los apuntamos, ¿eh? Y ya llegó, qué bárbaro, tarde, pero sin sueño. Dice el maestro Brodini, maestro, ¿por qué tan tarde?
3: Buenos días. Ay, perdón, es que no había dónde estacionarme, pero ya estoy aquí para traerles los horóscopos de este fin de semana. Pongan mucha atención, por favor. Aquí está para nuestros amigos de Aries. Aries, tienes que dejar las situaciones del pasado. Debes perdonarte, pues no has hecho nada malo. Será tiempo de crear cosas nuevas y positivas, Tauro. Te van a invitar a salir de viaje este fin de semana. Es momento de que vayas. Toma los consejos para que puedas llevar tu vida de la mejor manera posible. Amigos de Géminis, tienes que pensar qué quieres para tu vida. Hay que ver para el futuro. Entender que no te puedes sabotear tú mismo. Cáncer. Estás en ese momento de crecimiento en el que debes ser más original, moverte a hacer las cosas. Eres capaz de hacer las cosas y eso te ayudará a estar mejor. ¡Cuidado con las traiciones de amigos! Vive mejor. Busca hacer mejoras. Vas a tener una revelación para estar mejor. ¡Leo! Vendrán cambios positivos. Busca lo que necesitas para estar mejor. Virgo, te va a buscar un amor del pasado con el que tuviste problemas. Pero yo te voy a dar un consejo. Por más que te baje la luna y las estrellas, ¡no se te ocurra regresar! ¡Libra! Es tu momento de brillar y de ser el todopoderoso. ¿Qué importa que a los demás les moleste tu brillo? ¡Tú brilla! ¡Brilla! Escorpión, no cargues con sentimientos negativos. En cuestiones laborales y personales vendrá mucha abundancia. Sagitario, es momento de crecimiento económico en todas las formas. Es tiempo de estar mejor para poder estar mejor en tu vida. Capricornio, cuidado con los chismes, con las intrigas, fíjate qué platicas y a quién se los dices. ¡Aguas! Dijera Pérez, ¡aguas ahí! Acuario, no pienses en cuestiones negativas, Dios te va a dar el milagro que esperas, pide ese milagro, sigue haciendo ejercicio. Y por último, amigos de Piscis, no cuentes tus cosas, sé más discreto, se vienen amores nuevos, trata de seguir haciendo ejercicio. Te viene la abundancia para ti. Olvídate de las personas tóxicas. Ese es el mensaje de las estrellas para todos ustedes aquí en A Toda M.
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0: culpable o inocente.
1: La Q, pura música. ¿Cómo va a estar el clima el día de hoy en la Ciudad de México? Amanecemos con 14 grados, un poco nublado. A pesar de eso, se alcanzaba a ver la luna llena hasta hace unos minutos. No sé si ahorita todavía, pero qué preciosa luna la del día de hoy. Ya son las lunas de octubre. Vamos a tener una máxima de 25 grados. Y para el día de hoy, afortunadamente, no se espera lluvia. Así que tómelo en cuenta. Eso es para la Ciudad de México. Y también para la Ciudad de México. ¿Cómo anda el tránsito en esta mañana? Aquí se los informamos. Ya en estos momentos se empieza a complicar un poco la circulación en el viaducto Tlalpan, calzada de Tlalpan, desde División del Norte y hasta llegar a la calzada tasqueña, leve a comparación de otros días, donde no está nada leve es el circuito interior. No sé qué sucede, que más o menos ahí por la altura de la viga, como que hay un pequeño bordecito del puente. Y no sé si la gente le va disminuyendo la velocidad, pero ahí se hace un relajo. O sea, se hace una fila fácil de un kilómetro. Pero no entiendo, o sea, si tú la pasas ni siquiera se siente. Bueno, si traes buena suspensión, pero si no, el chiste es que ya ahorita desde la calzada de la viga, la fila está prácticamente hasta el eje 6 sur, trabajadores sociales, para que usted lo tome en cuenta si viene con rumbo a la calzada Tlalpan. También en estos momentos ya tenemos complicaciones en el circuito interior del metro Aragón y hasta más o menos la avenida de los Insurgentes, donde hay un accidente vial. Vamos a una breve pausa y enseguida regresamos. Vienen los detalles de la Q en un momento más. ¿A quién quieres que le marquemos el día de hoy? Cuéntanos, 55 51 66 8940.
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4: Es Eddie Santiago. Hasta aquí te fui fiel. Ya son las 6 de la mañana con 35 minutos, 6:35. Y ya vienen los detalles de La Q.

0: 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Ya son las 6:43, 6:43. Los detalles de la Q. Nos gusta despertar a la gente. Nos gusta andar ahí dando lata. Y que ustedes, sobre todo, le den ese bonito detalle, esa sorpresa a las personas importantes de su vida. No importa que no sea un día especial, puede ser el cumpleaños, puede ser un aniversario, pero puede ser cualquier día. A ver, vamos a ver quién anda aquí en la línea. Hola, la Q, buenos días.
1: Bueno, hola, hola.
0: Hola, ¿quién habla?
2: Habla Pati de Pachuca Hidalgo, Brody. Muy buenos días.
1: ¿Cómo estás, Pati de Pachuca Hidalgo?
2: Pues muy bien, pues mira, aquí ya levantándonos tempranito y pues para darle el detalle a mi mamita.
0: Hoy es cumpleaños de tu mamá.
2: Hoy es el cumpleaños de mi mamita y pues quiero que me la felicites y demás y todo.
0: ¿Ella en dónde se encuentra, Pati?
2: Ella aquí conmigo, Freddy.
0: Ah, ok. Entonces, ¿no le marcamos? ¿Tú nos la comunicas?
2: No, yo te comunico con mi mamita y pues ya.
0: A ver. ¿Cómo, claro, sí, ¿cómo se llama ella?
2: Mi mamá se llama María Esther Jaén.
0: María Esther, va.
1: ¿Y hoy es su cumpleaños?
2: Hoy es su cumpleaños.
3: Prepárense la banda.
0: Que pase la banda.
3: O el mariachi.
0: Que pase acá, dejen el tololo.
2: Sí, que la banda con mariachi.
3: La banda con mariachi.
0: Ahí ya la están acercando porque va a ser sorpresa. No hagan ruido. Shh. Es sorpresa. Ella no se lo espera. Porque ningún año la felicitan. Entonces.
2: Brody, ¿puedo prender mi Alexa?
0: Claro. Sí, claro.
2: Permíteme tantito. Alexa, la Q940.
0: A ver, ya está la Alexa preparando la Q. Y a ver, ya estamos esperando que nos pasen a María Esther.
2: Sí, ahorita te paso a mi mamita.
0: Va. La están despertando.
2: Buenos días.
0: María Esther.
2: Sí, a sus órdenes.
0: Buenos días.
1: María Esther, qué gusto saludarte. Deseamos que hoy tengas un bonito cumpleaños.
0: Te estamos marcando de la estación de radio La Q. Y en este día estamos muy contentos de estarte felicitando porque nos contaron que hoy es tu cumpleaños. ¿Es eso cierto?
2: Sí, hoy estoy cumpliendo años, gracias a Dios.
0: Qué bonito.
1: Doña María Esther, sí. Le mandamos un abrazo bien grande. Deseamos que hoy sea un día espectacular, que sea un día bonito, que hoy sea un día en el que lo pase bien felicitada, bien apapachada, que le preparen su comida favorita. Ya nos dijo su hija que sí, que ya está lista, que ya mandó comprar todos los ingredientes para hacerle unos huevitos con jamón.
2: Sí, muchísimas gracias.
0: Oiga,
2: por la felicitación.
0: Yo tengo una duda, ya cuando es su cumpleaños, en lugar de pastel, ¿les dan un paste y le ponen ahí una velita?
2: Así es.
0: Un paste de arroz con leche.
1: Yo tengo una duda, allá cuando es su cumpleaños, la velita que ustedes le ponen, ¿no le soplan, ustedes le sopla el viento?
2: El viento, porque aquí es la bella airosa.
1: Exacto.
0: Yo tengo una duda, ¿ustedes en lugar de pastel les dan un plato de barbacoa y ahí ya le ponen la velita? Oiga, muchas felicidades en este día tan especial.
2: Gracias.
0: Pero aquí la protagonista es esta muchacha que desde las 3 de la mañana nos está mande y mande mensajes, no dejó dormir toda la noche, mande y mande mensajes, ya hasta que le dijimos, ya, sí, le vamos a marcar. Y ella es su hija, Patty. A ver, pásenos sí. A Patty porque ella le quiere dar unas palabras bonitas.
2: Sí.
0: Adelante.
2: Pues muchísimas gracias.
0: No, hombre, nada que agradecer. A ver, Patty.
1: Adelante, Patty.
0: Pati, ¿qué le quieres decir a tu mamá?
2: Pati. Pues, mamita, pues muchas felicidades, que Dios te bendiga, que te conceda muchos años más. Y pues, de aquí en adelante, pues, ¿qué te puedo decir? Pues que le eches muchas ganas a la vida y pues echarle ganas también por tus nietos.
0: Nada de que no se quiere tomar sus pastillas, nada de que cuando se siente mal no quiere ir al doctor, porque...
2: No, ¿qué crees que hasta eso sí, eh? Apenas ella le duele un dedo y vámonos.
0: Nada de que no quiere irse a hacer los ejercicios con sus compañeritas, sí, no, hay que movernos, doña Esther.
2: Él dice que te tienes que mover, pero...
0: Sí, tiene que moverse, tiene que irse a hacer los ejercicios, convivir con sus amiguitas y todo, ¿eh?
2: Pues sí, Brady, pero pues no nos alcanza el tiempo, porque pues de aquí, ay, no, Dios mío.
0: El quehacer.
2: El quehacer, exactamente, el quehacer.
0: El quehacer, sí, no sé si ustedes están de acuerdo, pero nunca se acaba.
2: Claro que no, jamás en la vida.
1: El quehacer, no sé si ustedes están de acuerdo que... se tenga que hacer un decreto para que ya nadie haga quehacer.
0: El quehacer, no sé si ustedes están de acuerdo, pero hay una teoría. Albert Einstein en algún momento dijo, el quehacer no se crea ni se destruye, solo se transforma. Entonces, siempre va a estar ahí. Váyanse, váyanse a bailar, váyanse a disfrutar, que la vida es así, se acaba. Entonces,
1: que la vida es un carnaval.
0: Vamos a bailar, el mono de alambre.
2: Claro que sí, mi Brody. Pues entonces, pues muchísimas gracias por el detalle de mi mamita. Y pues los esperamos aquí a comer una barbacoa, una rica barbacoa.
0: Y ahorita que están de feria y todo, no manches.
2: Claro, anoche se inauguró y tocó Bronco.
0: Ahí nomás. El rico siempre humillando al pobre. ¿Qué va?
2: Ay, no, pues ya te dije, pues no vienes porque no quieres.
0: Acá en mi pueblo, trajeron una dinamita pirata, imagínate. Ah, qué bárbaro.
2: No, y aquí el 15 de septiembre tocaron los Cardenales en Nuevo León.
0: Ve, o sea, ahí sí hay presupuesto. Qué bárbaro. Y hoy en la fiesta de Doña Esther, ¿quién va a tocar?
2: Pues quiere que la Sonora Santanera.
0: ¿Cómo la ves? No. Pues mejor vamos a dedicarle una canción aquí en la Q.
2: Claro que sí, mi Brody. Sería la de... ¿Alguien tu cumpleaños con Conjunto Primavera?
0: Va, se la ponemos. Muchas felicidades, sí. Que se la pasen bien bonito.
2: Muchas gracias, mi Brody.
1: Cuídate. ¡Abrazo fuerte!
2: Gracias, Brody.
0: Las queremos.
1: Gracias. Bye.
2: Muchísimas gracias, bye.
0: Bye. No haga corajes en su cumpleaños, por favor. No la hagan enojar en su cumpleaños, por lo menos.

0: ¡La Q! ¡Vámonos con Ramón Ayala Jr.!
1: Pero esta vez lloré.
2: Ya son las 6 de la mañana con 53 minutos.
1: Esta canción la grabó después Ramón Ayala, el rey del acordeón, con Leo Dan. ¡Qué buena versión, eh!
2: Muy buena versión.

0: La Q. Son las 6 de la mañana con 57 minutos. Muchas felicidades a todos los que hoy es su santo. Hoy celebramos a San Cleofás. Hoy la festividad principal, la Iglesia Católica celebra a San Cleofás como la festividad principal. San Fermín, San Anacario, San Solemne, San Principio, San Finbarro, San Hermenfrido, San Pablo y San Marcos.
1: Felicidades, felicidades a todos, todos, a todos los Pablos, a todos los Marcos que nos están...
0: A todos los Cleofás.
1: A todos los Cleofás.
0: ¿Qué pasó, mi Cleofás?
1: ¿Qué tranza, mi Cleofás? ¿Qué tranza? Y tenemos el reporte vial de la Ciudad de México.
0: ¿Cómo está el tránsito el día de hoy en la Ciudad de México?
1: Para que usted lo tome en cuenta, en esta mañana ya está aumentando el aforo vehicular en la calzada Vallejo para que viene de la avenida 3A y se dirige a la avenida Tláhuac. En todo ese tramo, pues ya está aumentando el tránsito. También donde ya está muy lento y es complicado, es en circuito interior de Congreso de la Unión hasta llegar a la calzada de Guadalupe. La mejor alternativa en esta mañana es que usted agarre el eje 3 Norte para que ahí, bueno, pues pueda avanzar mejor. Para el día de hoy se prevé concentración de manifestantes a las 11 de la mañana en la avenida Niños Héroes número 102 en la colonia Doctores. También a las 11 de la mañana se considera concentración de manifestantes en el Boulevard Cataratas y Llanura en la colonia Jardines del Pedregal de San Ángel en la alcaldía Coyoacán. Y también a las 11 de la mañana se prevé concentración de manifestantes en la avenida José María Pino Suárez número 2 en la colonia Centro de la Alcaldía Cuauhtémoc.
0: Son las 6:58, ahí estuvo el reporte de tráfico y también el santoral esta mañana aquí en la Q.
1: Oye, vienen los deportes y este fin de semana juega la selección mexicana contra Colombia. Nos va a estar contando todos los detalles.
0: ¿Quiénes van a ser los titulares para este partido? ¿Quién va a jugar? ¿A quién va a poner Rafa Márquez?
1: Es el debut de Rafa Márquez del Kaiser y también nos va a contar, no se para la Liga MX. Hay partidos el fin de semana y nos ¿neta? Va a contar quién juega. ¿Sí?
0: ¿Y cómo va la tabla y todo?
1: ¿Cómo va la tabla?
0: ¿Y quién va en primer lugar?
1: Exacto, exacto. Hay un partido que va a estar buenísimo aquí en el estadio de la Ciudad de México.
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1: Saludos a la psicóloga Stephanie, que nos está escuchando hasta allá, hasta Pachuca, Hidalgo. Le mandamos un saludo. ¿Quién es usted? Sergio Vega, el Chaca.

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1: Ya les decíamos, este fin de semana es el debut de Rafa Márquez como entrenador de la selección mexicana. Juega la selección después del furor que vivimos en el Mundial aquí en México. A ver qué tal está la respuesta, a ver qué tal está el apoyo. Yo esperaría ver un mayor apoyo, un mejor acercamiento después de este engranaje que nos dejó el Mundial. Pero para que nos cuente más detalles, está aquí el experto, el Gianca Vital. Mi Gianca, buenos días.
2: Muy buenos días, mi querido bro, y aquí para hablar de lo más relevante en el mundo del deporte. Mucha, pero mucha actividad que vamos a tener este fin de semana. La principal, como lo mencionas, el debut de Rafita Márquez como el nuevo estratega de la selección mexicana, y lo va a hacer mañana cuando se enfrenten a la selección colombiana. Un historial súper parejo. Hemos dicho que en esta década todo se inclina a favor de los cafetaleros. La última ocasión que se dieron las caras, el año pasado, cuando ganó Colombia por goleada. Y en el historial son 10 victorias para México, 10 victorias para Colombia y 15 empates para ambas naciones. O sea, parejo, parejo, lo que se dice parejo. Así que todo se va a estar definiendo, equilibrando hoy en esta rivalidad, mejor dicho, mañana, cuando se miran allá en Baltimore. También hay que destacar, mi querido Brody, en temas de entrada. Va a ser la primera vez que México juegue allá, tenga partido amistoso allá. Sabemos que siempre se van a Estados Unidos la mayoría de veces, pero va a ser la primera ocasión que se enfrenten en Baltimore, y a pesar de eso, la venta de boletos se vino muy, pero muy bien. Wow. La boletera tenía contemplado nada más vender la parte baja del estadio, pero debido a la gran demanda que tuvo o que ha tenido este partido, pues se habilitaron más secciones del estadio, todo por la manía que hay por la selección mexicana tras esa buena actuación de la Copa del Mundo, como lo mencionaste, caray.
1: Sí, sí, sí, y lo que te decía, ojalá y mañana. Hace mucho que yo no recuerdo, hasta este Mundial, que por ejemplo un día que juegue la selección veas a mucha gente con la playera de la selección. Ojalá y mañana sea esa excepción, y mañana podamos ver a mucha gente con su playera de la selección mostrando el apoyo, porque es un partido, aunque es amistoso, pues va a ser un partido importante por el debut de Rafa Márquez y también porque es una selección muy importante.
2: Sí, caray, va a ser un muy buen enfrentamiento, va a estar la verdad que muy parejo el encuentro, un rival que da pelea, un rival importante el que va a tener México, y como lo dices, que se note mañana el apoyo, así como veíamos en la Copa del Mundo. Son básicamente 60,000 localidades que ya han sido vendidas. Ahorita justamente me metí para ver ese tema de los boletos. Va a ser básicamente un lleno total el que vaya a tener mañana México en su debut en Baltimore, cuando sea el debut también de Rafa Márquez. Y algo que me he dado cuenta, que he visto, mi querido Brody, en redes sociales, es que la percepción de estos amistosos ha sido completamente distinta a la que teníamos anteriormente. ¿A qué me refiero? Anteriormente siempre era fecha FIFA, la selección mexicana, nadie quiere esto, que continúen las ligas, ¿no? Y ahora, pues la percepción ha sido distinta, o sea, muchas personas contentas esperando que justamente se vengan estos 4 partidos de la selección azteca.
1: Sí, sí, sí, entonces a sacarles provecho, y yo creo que mañana vamos a ver una selección con tintes diferentes a lo que vimos en el Mundial, y ya será como pues el inicio de esta nueva etapa.
2: Pues sí, hay que ir viendo cómo se va dando pues toda esta situación de la nueva era, de la nueva etapa de la selección mexicana. Oye, pues también hay que recordar, mi querido Brody, que la Liga MX no descansa, al menos no descansa este fin de semana. A pesar de que en todo el mundo ya tenemos el balón, pues la Liga MX se pasó por ya sabes dónde el descanso de la FIFA y dijo, mira, yo este fin de semana ya no te lo voy a cambiar, yo ya hice mi calendario y lo tenía contemplado, papito, así que vamos a tener la actividad de la jornada 10.
1: Ya de como cosas quieras.
2: Que, sí, cosas que pasan solo en nuestro bendito fútbol mexicano. ¿Cómo vamos a tener los partidos? Hoy dos encuentros, Atlanta ante Monterrey y después Tijuana ante Atlas. Ese va a estar muy bueno, y muy entretenido. El de Xolos ante Rojinegros. Mañana tu maquinola, mi querido Brody, por temas de selección, un horario no tan común, 4:50 de la tarde, se va a estar midiendo ante Toluca. Para mí el partido más entretenido de esta jornada, un juegazazo de candidatos al título y que se van a estar midiendo. Posteriormente a las 5:07, Chivas que se midan al Querétaro, un partido también muy bueno, teniendo en cuenta el buen arranque que ha tenido de torneo los Gallos Blancos, y ahora pues van a tener una prueba dificilísima cuando visiten a Chivas. De igual manera, vamos a tener el encuentro entre Santos y Pachuca a las 9 de la noche, y mismo horario, 9:10, Tigres ante Puebla. Estos encuentros son a las 9 porque justamente la Liga MX programó partidos a las 5 y después partidos a las 9 para que el horario de las 7 sea justamente para la selección mexicana. O sea, como si fuera un equipo más de la Liga MX. Ya la actividad de la jornada 10 se cierra el día domingo con 3 partidos. Primeramente a mediodía en CU, Pumas que se mide ante el Atlético San Luis, posteriormente a las 7 León ante los Bravos de Juárez, y todo cierra en Aguascalientes cuando el Necaxa se mida ante las Águilas del América a las 9:10 de la noche. Entonces, horarios un tanto extraños y que no estamos acostumbrados, pero los cuales vamos a tener este fin de semana, mi querido Brody.
1: Oye, yo quisiera abrir la pregunta a la gente que nos está acompañando. ¿Cuál es su marcador o cómo cree que va a quedar la selección en este fin de semana? Que nos escriban al WhatsApp de la Q. Y también la otra, lo que te decía, ¿este fin de semana va usted a usar su playera, va a apoyar a la selección o es un partido más para usted? Que nos cuenten, ¿no?
2: Sí, que nos digan qué es lo que pronostican para lo que va a ser este partido de la selección mexicana y este fin de semana en general. Ya para ir cerrando, mi querido Brody, destacar que este fin de semana se corre el Gran Premio de Bakú, el Gran Premio de Azerbaiyán, que se ha convertido en una especialidad de Sergio Pérez, que lo ha hecho muy bien en años anteriores y que sin duda alguna se espera que en esta ocasión también le vaya bien. A ver, ayer había hecho muy buenas cosas, ayer tuvo su mejor clasificación en tema en términos de prácticas libres, terminando en lugar 13, pero hoy lamentablemente se equivocó Cadillac en temas de la quali.
1: Para variar.
2: ¿Mande?
1: Para variar, digo.
2: Para variar, justamente estaba pidiendo que Checo Pérez estaba pidiendo que Bottas le diera rebufo, no le dio rebufo y terminó en el lugar número 20. Ah. La pole position va a ser para George Russell, pero reitero, se complicó todo el propio Cadillac, ya que tenían muy buenas especulaciones. Eso sí, terminó por encima de Valtteri Bottas y de Lance Stroll, pero lamentablemente Checo pues se especulaba que iba a tener algo mejor, pero la verdad es que no se pudo conseguir algo mejor, y los que sí lo hicieron fue justamente Mercedes con Russell, que reitero va a ser el poleman de esta carrera que vamos a tener el día de mañana. Ojo, es mañana la carrera, no es domingo, para que no estén el domingo esperando en su televisión,
1: Y ojalá llegue el primer punto para Checo Pérez y para Cadillac antes de que termine ya el año.
2: Sí, esperemos que sí sea, porque si hay un circuito donde lo ha conseguido, donde ya tiene un par de victorias, es justamente este, y también ya tiene varios podios, 5 en total. Así que hay que ver y esperemos que le vaya bien a nuestro Checo Pérez. Así la información, mi querido Brody, en el mundo de los deportes.
1: Muchas gracias, Gianca.
2: Nos estamos escuchando el próximo lunes. Saludos.
1: Saludos.
3: Bye, bye.
1: Y pues bueno, a ver, esperamos sus WhatsApp. Ahí el 55-5166-8940. Que nos digan cómo creen que le va a ir a la selección este fin de semana. Y si la van a apoyar, si se van a poner la playera o qué rollo.
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1: Temerario.
3: Yo no tengo la culpa.
1: Temerario.
3: Son las 7 de la mañana con 15 minutos. Buenos días. Pasen lista, manden mensajes vía WhatsApp.

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0: 55-51-66-8940 es nuestro número de WhatsApp. Para saludarte, para chismear contigo en esta mañana. Ya viene la reflexión.

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1: Hoy les quiero compartir esta historia de Daniel y Laura, que llevaban varios años juntos. Y una noche, después de cenar, Laura le dijo: necesito platicarte algo. Laura había tenido un día difícil. Se sentía cansada, preocupada por el trabajo y últimamente tenía la sensación de que no podía. Daniel la quería y naturalmente quiso ayudarla. Así que mientras ella hablaba, mientras ella estaba compartiéndole lo que sentía, Daniel comenzó a darle soluciones. Deberías hablar con tu jefe. Tienes que aprender a organizarte mejor. No deberías preocuparte tanto. Mañana haz esto y vas a ver cómo todo mejora. Hasta que Laura dejó de hablar. Se quedó en silencio. Daniel, confundido, le preguntó: ¿qué pasa? Solo estoy tratando de ayudarte. Ella lo miró y respondió: lo sé, pero no necesito que soluciones nada. Solamente necesito que me escuches. Daniel se quedó en silencio. Entonces se dio cuenta de que Laura, mientras ella hablaba, él había estado más preocupado por encontrar una respuesta que por entender lo que ella estaba sintiendo. Así que dejó el teléfono a un lado, se acercó a ella y le dijo: discúlpame, cuéntame otra vez.
2: Un día, una mujer me dijo...
1: Laura comenzó de nuevo. Esta vez Daniel no la interrumpió. No le dijo lo que tenía que hacer. No minimizó lo que sentía. Solamente la escuchó. Cuando terminó, Laura respiró profundamente y dijo: gracias. Era justo lo que necesitaba. Aquella noche Daniel aprendió que no todos los problemas de las personas que amas necesitan una solución. A veces solamente necesitan un oído, un abrazo, un espacio donde esa persona puede estar y poder decir: esto me está doliendo, sin escuchar inmediatamente cómo debería de resolverlo. Porque amar no siempre significa tener las palabras correctas. También significa aprender a guardar silencio, escuchar sin juzgar y comprender algo que quizá uno mismo nunca ha sentido. Desde entonces, cuando Laura llegaba con algún problema, Daniel aprendió a hacer primero una pregunta: ¿quieres que te ayude a encontrar una solución o solamente necesitas que te escuche? Porque amar también es aprender a escuchar lo que el otro siente, aunque no siempre lo entendamos.
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1: Son las 7 de la mañana con 24 minutos. Buenos días. 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
1: Muy buenos días, ¿cómo están? Excelente y rica mañana. Les tenemos el clima en estos momentos de Morelos, Cuernavaca. ¿Cómo estás? Excelente mañana. Hoy amanece con una temperatura de 16 grados centígrados y tendrán una máxima de 25 grados centígrados en Cuernavaca, Morelos. Saludos a todos los que nos están visitando del estado de Morelos y a todos los que van rumbo a Cuernavaca.
2: Que van a pasar el fin de semana por allá. Envidia, envidia de la buena. Oigan, ¿y cómo está el tránsito en esta mañana? Bueno, pues hay un pequeño percance vehicular. Servicios de emergencia se dirigen hacia Sor Juana Inés de la Cruz con dirección hacia el poniente a la altura de Doctor Atl en la colonia Santa María La Ribera, alcaldía de Cuauhtémoc. La mejor alternativa es que usted tome la avenida Ribera de San Cosme para evitar este accidente. También ya tenemos intensa carga vehicular sobre la avenida 608 desde la avenida Taxímetros hasta llegar al circuito interior. La mejor alternativa es el eje 3 Oriente. Y también ya tenemos complicaciones en la avenida de los Insurgentes proveniente de la autopista México-Pachuca con dirección hacia el eje 5 Norte. La mejor alternativa es que tome el eje 1 Oriente y la avenida Instituto Politécnico Nacional para avanzar más rápido.
1: ¡Saluditos! Vamos a hacer una pausa. No, pues sí, cómo no. Vas corre y corre, correteando los coches. ¡Ay! Correteando las ambulancias que se estrellan.
2: Para que se me quite lo agitado, voy por un pan.
1: ¿Viste lo de la ambulancia?
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9: Llega el vagón chicano en esta mañana.
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11: Son las 7 de la mañana con 32 minutos. Buenos días.

La Q. Vámonos con el grupo Liberación. Oigan, ayer sucedió algo muy cañón en Azcapotzalco. Agarraron a una ambulancia con su conductor en estado de ebriedad. Ahorita les vamos a contar todos los detalles, todo lo que causó este angelito.

0: cero tolerancia al alcohol. O sea, ya, ¿en qué trabajo, si tú te rentas o prestas tu servicio para alguna empresa o para algún trabajo específico, ¿qué trabajo debería tener cero tolerancia para el alcohol? Esta se la vamos a hacer al público y que nos digan, ¿qué trabajo debería tener cero tolerancia? Y esto, ¿por qué lo preguntamos? Porque ayer nos enteramos de una nota donde el conductor de una ambulancia pues causó un desastre por la alcaldía Azcapotzalco. Platícanos, mi brody.
1: El día de ayer un conductor venía, pero hasta las chanclas. O sea, no se podía sostener, no podía entablar una conversación. Entonces, imagínese, él en el volante se llevó a un cristiano, o sea, atropelló
0: sí,
1: a alguien.
0: Sí, atropelló.
1: Se llevó a varios carros. Peatón. Afortunadamente lo siguieron un par de motociclistas que fueron documentando todo. Y al final ellos fueron los que le dijeron... Y la ambulancia como que se trabó, o sea, se le trabó la llanta, algo así.
0: Como que chocó con algo, no sé si entre sus choques, se rompió el eje de la llanta. Ajá. Y pum, se fue.
1: Ahí fue cuando ya no pudo avanzar, porque si no se hubiera seguido, ¿eh?
0: Claro, porque todavía le seguía acelerando.
1: Y entonces lo detuvieron. Ya el IMSS se pronunció al respecto y dijo que ya fue separado de su cargo inmediatamente, que ellos van a hacer cargo de todos los gastos, ellos van a estar al pendiente de la recuperación de la persona, nada más que llegue el día de su cita. Nada, no es cierto. Nada, que ya desde estos momentos y que también van a pagar todos los daños.
0: Están esperando a que le den cita para que ingrese a urgencias médicas.
1: Y que esperemos que aguante.
0: Que lamentable después del atropellamiento... La ambulancia no se lo pudo llevar porque tenía una llanta descompuesta.
1: Y pues bueno, ya lo separaron y él está en el Ministerio Público.
0: O sea que va a enfrentar cargos. Uh-huh. ¿Ustedes creen que después de que una persona llega alcoholizada a su trabajo y pone en riesgo a otras, debe ser despedido inmediatamente o merece otra oportunidad? A ver, queremos escuchar al público que nos dice.
1: Vamos a la multilínea.
0: ¿Qué trabajos deberían tener cero tolerancia con el alcohol? Y si tú crees que después de que te cachan en tu trabajo, que te echaste unos drinks, ¿te despiden o mereces una oportunidad?
1: Sí, exacto.
0: ¿No?
1: Sí. A ver, hola, la qué buena... Hola, la Cuba. No sé.
0: Estabas pensando en la qué buena de... ¿A quién despidieron por borracho, ¿eh?
2: No, antes no la regó que en la otra estación, ¿eh?
0: Sí, exacto.
2: un locutor de una estación que sí dijo, buenos días, la qué buena, y estaba en la otra y se quemó regacho.
1: No manches. Sí. Oye, pero hablando de esta pregunta que hacíamos del alcohol, ¿tú
0: crees
1: qué opinas?
0: ¿Crees que hay trabajos que deben de tener cero tolerancia al alcohol? ¿Cuáles crees que serían? Y si una persona que llega alcoholizada al trabajo, ¿merece ser despedida o merece una segunda oportunidad?
2: Mira, el carnal le llegan con en vivo,
0: Tu gente.
2: Talleres,
0: tu gente.
1: Tú que eres patrón, a ver, ¿cómo tolerarías esto? ¿Lo has tolerado? ¿Te ha pasado?
2: Sí, luego aquí llegan, como aquí lo hay fiestas, hay bailes, luego llegan así en vivo, carnal.
1: O sea, pero todavía alcoholizados.
2: Llegan con la botana.
0: A ver, ahora pregunta, tú como encargado de tu trabajo, de lo que haces y que manejan maquinaria o herramientas que pueden poner en riesgo, a lo mejor no la vida, pero sí un accidente de ellos mismos o de alguien más, ¿tú les dices, ok, está bien, quédate? ¿O les dices, no, regresa a tu casa, vienes mañana?
2: No, yo sí luego les digo, porque luego así ocupamos aquí como tipo sierras, taladros de banco, la soldadura, te puedes quemar, te puedes quedar ahí pegado con la electricidad.
0: Claro.
2: No, yo sí les digo, ¿qué onda? Digo, pues, no hay bronca.
1: Pero a veces, o sea, a veces sí los dejas.
2: Sí los dejo, porque luego chamba.
1: Ok.
0: ¿Y tú qué? A ver, entonces, tú dices cero tolerancia.
2: ¿Dónde?
0: ¿Cero tolerancia?
2: Pues parece sí, carnal, hay que explicarla, pero sí es muy irresponsable llegar alcoholizado a cualquier trabajo. Ya
0: a cualquier trabajo. Mil,
2: mecánico, locutor.
1: Sí.
0: El que sea, cualquier trabajo.
2: Sí, pues imagínate luego el cocodrilo llega en vivo.
0: Exacto. El Brody llega en vivo y se pone a decir aquí...
2: Buenos días, la qué buena.
1: Qué bárbaros.
0: Gracias, Chucky, te mandamos un abrazo.
1: Cuídate mucho. Ay, por acá nos está saludando el buen Huicho de Iztapalapa. Trae un delay como de media hora.
0: Sí, pero de mucho tiempo.
1: Su marcador de cuánto va a quedar México contra Colombia. Dice que va a quedar empate 1-1. Yo sí creo que ningún trabajo que no tenga que ver con el alcohol, o sea, como catador de vinos.
0: Yo,
1: o,
0: sí, claro.
1: O sea, ninguno.
0: Ninguno debería.
1: Yo, esa es mi humilde opinión.
0: También, yo también creo. Hola, ¿quién habla?
3: Huicho.
0: Huicho, ¿cómo estás? ¿Tú qué piensas?
3: Pues mira, hay algunos trabajos que son de alto riesgo y la verdad pues deben de ser cero tolerancia, ¿no?
1: Y yo creo... En mi caso,
3: que yo traigo un taxi, para nosotros hay cero tolerancia.
1: Claro.
3: ¿Por qué? Porque tenemos una gran responsabilidad al transportar a personas, familias completas.
0: Primero, o sea, primero que nada traes la responsabilidad de tu vida.
3: Ajá.
0: Después manejas un automóvil... Y hay que ser responsables al conducir. Si estando en los cinco sentidos, a veces tenemos accidentes. Ahora estando bajo los efectos del alcohol.
3: Desgraciadamente hay muchas personas que dicen, no, yo borracho manejo mejor.
1: No,
3: es una vil mentira, ¿eh? Y yo les voy a contar una experiencia que yo tuve casi cuando empezaba a manejar. Uh-huh. Bueno, me casaba, traía una combi. Y tuve un accidente ahí por Plutarco y Calzada de la Viga, más o menos. Ahí venía yo del Metro Pino Suárez.
1: No manches, ¿qué, cómo
3: venía
1: fue?
3: Venía el trolebús en contraflujo, el contraflujo. Y pues yo nomás me fijé del lado del... Y precisamente fue un 24 de diciembre. Y venía yo a salir a Plutarco y me fijo del lado donde vienen los carros. Nunca me fijé del lado del contraflujo. Y pues me estampé casi de frente contra el trolebús. Mira, afortunadamente pues no hubo personas lesionadas, o sea, golpes pequeños. Pero de ahí dije, no, el alcohol con el volante no son buena amiga.
1: No se llevan.
0: Entonces, sí, no, claro, cero tolerancia con el alcohol.
3: Sí, yo para mí en lo personal, cero tolerancia. Las que tenemos alguna responsabilidad, así como el Chucky, ¿no? Con su taller que dice que manejan taladros y todo eso. Pues imagínate, si tiene un trabajador que está alcoholizado y de repente se le va la mano y se puede perforar la mano.
1: Claro. Y pon tú, a él no le importa. Pon tú que a mí me vale. Pero tienes compañeros que están ahí. Si a él le importa, pues hay que cuidar a los compañeros.
0: Claro.
3: Pues sí, y más como él, como dueño, como patrón, ¿no?
1: Sí. Dice.
0: Muchas gracias, Huicho.
3: Gracias, que tengan un excelente fin de semana.
0: Igualmente abrazo. Para ti, abrazo fuerte. ¿Quién anda por acá? Buenos días, hola.
4: Hola, me llamo Nelly.
0: Hola, Nelly, ¿cómo estás?
4: Bien, oye, mi hermano es alcohólico.
0: ¿Cómo crees?
4: A mi hermano ha estado anexado.
0: Uh-huh. Ajá.
4: No quiere la ayuda. Él para trabajar necesita, según, estar alcoholizado porque dice que eso le da valor.
0: Uf.
4: Lo han corrido de varios trabajos. De hecho, ahorita no tiene. Tenía muy buenos trabajos, pero los perdió precisamente por eso. Él no quiere la ayuda. O sea, yo he estado en terapias, mi mamá también, y yo le he dicho, es que tú no has trabajado tus miedos, carnal. Mientras tú no enfrentes todo eso, el alcohol...
1: Claro.
4: Entonces no se vale tampoco el poner en riesgo a otras personas.
0: Claro.
4: Si tú das la oportunidad de que, bueno, hoy te doy chance, mañana va a ser lo mismo. Y pasados mañana también. Entonces de ahí se justifican de que no, es que no me pasa nada. Sí, pero ¿cuántos accidentes han ocurrido? O sea, porque finalmente... Claro. No puedes reemplazar a una mamá, a un papá, a un hijo.
0: Claro, no, nunca.
4: Es un vicio que una persona tiene.
0: Claro.
4: O sea, los miedos se trabajan, las ansiedades.
0: ¿Qué edad tiene tu hermano?
4: Mi hermano tiene 49.
0: Ok.
4: Y no tiene ganas de cambiar. Yo un día le dije, ¿por qué tomas? Porque me gusta. Le dije, no, sí, pero ¿por qué tomas? Porque para eso trabajo. Le dije, no, espérate, es que no se trata de eso. Nos estás perjudicando a todos porque ya todos estamos enfermos. No solamente el alcohólico, sino también enferma.
0: Uh-huh.
4: Nos tienes con el alma en un hilo porque nunca sabemos cómo vas a estar hoy. O sea, 5 minutos está bien y de repente da un cambio, parece bipolar.
0: ¿Y nunca ha tomado ayuda?
4: No, pues es que no quiere, dice que no.
0: O sea, pero él nunca ha ido a algún grupo o nada.
4: Sí.
0: Y no.
4: No, dice que todos están mal. Que en realidad todos esos grupos lo que hacen es perjudicar. O sea, ve, mi papá era alcohólico, de eso murió mi papá, tirado en las calles. Uh-huh. Yo no tomo nada, ni una sola gota, porque precisamente...
0: Claro.
4: Tú ya traes los genes predispuestos. Si tú los despiertas, anda, al rato vas a andar igual.
0: Claro.
4: Yo no tomo nada. Y no lo necesito.
0: Oye, ¿y tu hermano vive en casa?
4: Lamentablemente.
0: ¿Vive ahí con ustedes?
4: Lamentablemente.
0: O sea, ¿y cuántos son ahí en tu casa?
4: Somos 5.
0: ¿Y es el único que agarra la parranda?
4: Sí.
1: ¿Y él no está casado ni nada?
0: Danos tu dirección, porque ya está por aquí, me está escribiendo la Patrulla Espiritual. Y vamos a ir por... No, de verdad.
1: Yo creo que tal vez hay gente que ha pasado por eso, sí. O sea, esa situación. Y pues,
4: es horrible.
1: Y aparte, o sea, yo quisiera abrir, si nos das la oportunidad, pedirle a alguien que haya estado a ese grado, porque pues yo creo que ha habido muchos tipos de alcoholismo, pero alguien que esté a este grado como tú, ¿cómo lo solucionaron o cómo de pronto lo pudieron convencer? A ver si de pronto encontramos algo que pueda ayudarte.
0: Eso sería importante, claro.
4: No quiere la ayuda, ya lo anexamos. Okay. Y él nos dijo que él quiere seguir igual.
1: Híjole, es que sí, justo cuando ellos no quieren es bien complicado.
4: A mí ya me dijo una madrina, me dijo, mira, ya ahorita tienes que firmar tú para poder entrar. Ya no puedes anexar a las personas así de llévenselo.
0: Sí, no.
4: Sí, dijo, tiene que estar
1: de acuerdo.
4: Porque ya hay leyes que los protegen.
1: Uh-huh.
4: Entonces, por eso te decía, si la persona, uno, no quiere ayuda, ¿cómo la ayudas?
1: Sí.
4: Y si la persona no acepta que tiene un problema, si no ha trabajado sus miedos, ¿cómo la ayudas?
1: Claro.
0: ¿Sabes cómo la ayudas? Te voy a decir, a lo mejor es cruel, triste, lamentable. ¿Él vive en tu casa? ¿Él aporta a tu casa?
4: Sí, eso sí.
0: ¿Aporta económicamente a tu casa?
4: Sí.
1: Bueno, o sea, pero ahorita paga, no, porque está...
0: ¿Paga renta? ¿Paga comida?
4: Sí.
0: Ah. O sea, si él se paga, o sea, si es independiente, si no en cuestión económica, pues ahí creo que pues tendrías que soltar.
4: Es que mira, te voy a decir algo. Yo soy cuidadora de enfermos. Uh-huh. No es tan fácil, amigo. Porque todos ellos traen problemas.
0: Sí. Claro.
4: O sea, ya, nosotros hemos hablado mucho con él. Ahora, otra cosa que te voy a decir, y ya por último los dejo porque me voy a atrasar. Mira, pero es que también desde chavitos empiezan a tomar. O sea, yo me he subido a la combi y he visto al chofer tomando esas bebidas de Volt.
1: Uh-huh.
4: Aparentemente no tiene alcohol. Pero una persona que ya trae un problema, eso te lo despierta.
1: Claro.
4: O sea, y ahí vamos todos implicados porque tú no sabes en qué momento va a chocar. Las chavitas, el martes que fui a Soriana, chavitas de 16 años ya en el pasillo de licor.
1: Uh-huh.
4: O sea, ¿cómo van a terminar más adelante?
1: Sí.
4: Bueno, muchas gracias.
1: Te agradecemos la confianza y pues le vamos a pedir a nuestro público que si alguien pasó por ahí y encontraron alguna solución, que lo puedan compartir nosotros. Te mandamos un abrazo.
0: Abrazo fuerte, ten bonito día.
4: Saludos, bye bye.
0: Bye.
1: Como que ya llegó la chamba.
0: Sí, ya dice, sí. Ya voy a chambear, sí, ya me voy, muchas gracias.
1: No, pero también sirve de desahogo, ¿no?
0: Claro,
1: ¿no?
0: O sea, claro.
1: Muchas veces, igual no encuentras la solución, pero platicarlo, pues también te libera un poquito. Pero pues los invitamos, si alguien de aquí conoce o pasó por una situación así de extrema, porque ya es un extremo que no pueden ya buscar las formas y no pueden. Si ustedes en algún momento pasaron por algo similar y quieren compartir cómo, pues abrimos nuestra línea telefónica. No tiene que ser con su nombre, puede ser de manera anónima y esto con el fin de ayudar aquí a nuestra amiga, ¿no?
0: Muchas gracias. Son las 7 de la mañana con 53 minutos, 7:53. Vamos a... ¿Más música?
1: Vamos con más música. Ya ni me dieron ganas de...
0: De tomar.
1: De tomar.
0: Ya no, pues ya.
1: Ya. Cierra, guárdalas.

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0: Ya nos vamos a la cueva del rock and roll, así que ve escribiéndonos 55 51 66 89 40, para que pasen lista todos los rock and rolleros que ya están escuchando en esta mañana.
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Vámonos con Angélica María en esta mañana dominique. 55 51 66 8940 es nuestro número de WhatsApp.

0: Son las 8 de la mañana con 15 minutos, 8 con 15. Y platicábamos justamente de este caso del día de ayer, del conductor de la ambulancia que alcoholizado pues causó destrozos, todas las consecuencias que le trajo esta mala decisión. Y pues ya aquí hacíamos un par de preguntas. Primero, el saber si alguien que ya la regó de esta forma tiene una segunda oportunidad o tendría la forma de tener una segunda oportunidad. Y dos, ¿qué trabajos son los que tendrían cero tolerancia?
1: Tienen que tener cero tolerancia.
0: Exacto. Por acá nos llegan un par de mensajes. Dice, hace muchos años llevé a mi hijo al doctor a una clínica y ahí estaba un señor que trabajaba en la Pedro Domecq de los Reyes La Paz. Al parecer era catador. Llegó tan tomado y le decía a la doctora, por favor, ayúdeme. Pero ella le decía, no puedo. Y sus supervisores del trabajo terminaron por dejarlo solo. Y hasta le lloraba a la doctora y los pacientes en la sala de espera, pues se sacaron mucho de onda. Y te digo, o sea, ni siquiera en estos trabajos donde implica el alcohol, pues se puede tolerar llegar a esos grados.
1: Claro, ¿no? Y aparte, o sea, deja de que a lo mejor tu trabajo sea eso.
0: Ajá.
1: Catar.
0: Sí, es catar, no emborracharte.
1: Que trabajes a catar y que después de que vayas a trabajar llegues a tu casa bien bien catador.
0: No, pues no.
1: No, pues está cañón.
0: Dice, mira, yo también tengo un hermano así y no acepta ningún tipo de ayuda. Es triste mirar cómo se pierde y desperdicia su vida. Yo lo quise anexar y me dijo, méteme y voy a salir, pero másca. Dice, y así uno tenga la iniciativa y si ellos no quieren, no funciona. Ya uno vive solo pensando cómo terminará o cuando la patrulla o ambulancia entran al pueblo, mi mente automáticamente dice, mi hermano, pasó algo.
1: Qué triste.
0: Vamos a la línea, a ver usted qué opina, qué nos cuenta. También si tiene alguna solución que recomendarle a esta persona que nos marcó y nos contó su caso, bueno, pues estamos abiertos. Hola, la Q, buenos días.
2: Sí, buenos días.
0: ¿Qué tal, Joaquín?
2: Buenos días, aquí oyendo todo lo que dicen. Ahorita aquí en la casa,
0: ajá,
2: está mi hermano.
0: Ok.
2: Y la solución que ya se tomó es de que él tiene cirrosis terminal.
0: Uf.
2: Aquí está en la casa y él dice que se quiere morir aquí.
0: Uh-huh. Ay, no, qué fuerte.
2: Así como le dijo la persona que habló, que no hay solución, ni es a nivel mundial, no solamente en los trabajos, es a nivel mundial. No pueden hacer cambiar al mundo, uh-huh, ni a la gente. La gente, cuando no es así, se encuentra en el camino a mucha gente que, en lugar de ayudarlos, se los hunde más.
0: Claro.
2: ¿Y para qué quieren soluciones? Si las soluciones son ellos, no la familia que se la llevan al baile.
1: Claro.
2: Al hacer eso, yo me quiero morir aquí.
0: O sea,
2: aquí está atendido. ¿Y qué es lo que está atendido aquí si él no quiere dar soluciones?
0: Uh-huh.
2: No pueden hacer cambiar al mundo, no pueden hacer cambiar a la gente. Ni en ningún trabajo, ni en la misma vida, pueden hacer cambiar a la gente que,
1: claro,
2: ya está hundida.
0: Sí, es como decía el zorro, soltarlos poco a poco.
2: Si yo les prestó la vida para algo y no la llevamos a cabo, ¿qué es lo que pasa? Que simplemente vamos a entregar cuentas allá arriba.
0: Claro.
2: Vamos a entregar cuentas y ¿qué le vamos a decir a Dios? ¿Sabe qué, Diosito? Usted me prestó la vida, pero yo la desperdicié en este tipo de vida. Uh-huh. Esa fue mi vida.
0: Sí.
2: Y como él tiene la primera, Dios tiene la primera y la última palabra,
0: uh-huh,
2: que está la voluntad de él, no la de nosotros.
0: Totalmente. Claro. Pues, muchísimo, Joaquín.
1: Gracias, Joaquín.
0: Gracias por compartirnos tu punto de vista.
2: Una canción, ¿no? Por favor.
0: ¿Cuál quieres, Joaquín?
2: Lágrima solitaria, por favor.
0: Vale. Va que va. Te mandamos un abrazo, Joaquín. Cuídate mucho. A ti también. Hola, la Q, buenos días.
3: Hola, buenos días.
0: ¿Quién
3: habla? Buen fin de semana para todos.
0: Igualmente para ti. ¿Quién habla?
3: Hola, Raúl, de aquí de Besta.
1: ¿Cómo está, Raúl?
3: Aquí, ya como todas las mañanas, escuchando La Cueva del Rock.
0: Eso es todo. Oye, pues estamos platicando de este asunto que pasó el día de ayer. ¿Tú cómo ves? Si hay trabajos que debería de estar completamente prohibido el que alguien se alcoholizara mientras lo está realizando.
3: Pues mira, eso así que es por bien de la persona y por bien de todos los compañeros. Porque muchas veces, o sea, pues llegan en un estado que no pueden trabajar.
0: Sí.
3: Y uno por tratar de ayudar se puede accidentar a la persona que está bien.
1: Claro.
3: Sí. O sea, sí, estaría prohibido eso, sí.
0: O afectar a sus compañeros, ¿no?
3: A todos afecta, porque sí, luego muchas veces reacciona uno con imprudencia al ver el percance y no mide una consecuencia si se lastima a la persona menos indicada.
0: Claro. Claro.
3: Si no, eso sí estoy totalmente de acuerdo en que no se debería de permitir eso.
0: Hermano, pues muchas gracias por compartirlo con nosotros.
3: Oye, ¿me podrían complacer con una canción?
1: ¿Cuál? Claro.
3: La de Mi Pueblo, de César Costa.
0: Va. Ahí la vamos formando, ¿va?
3: Ah, gracias. Bueno, y buen fin de semana para todos. Un abrazo y bendiciones.
1: Cuídate. Un abrazo mucho. Para ti también. Muchas gracias.
0: Pues bueno, ya para ir cerrando este tema... Pues yo creo que ahí está. Todo acto tiene una consecuencia.
1: Claro.
0: Y debemos de saber que no solamente pones en riesgo tu vida, sino la de demás personas.
1: Cero tolerancia. Cero para tolerancia. ¿Qué trabajos?
0: Ningún trabajo.
1: Ya, cero tolerancia para ningún trabajo, pero los choferes de ambulancias, pues no.
0: No es una gracia, ¿eh?
1: Claro.
0: No es una gracia.
1: Ambulancias, autoridades, policía, sí. Tránsitos... motociclistas, a todos aquellos que anden en moto, que trabajen en moto, sí. Cero tolerancia. Choferes. Los que trabajan maquinarias pesadas.
0: Cocineros. Todos, albañiles.
1: Barman.
0: Todos.
1: Cero tolerancia.
0: O sea, el albañil, de pronto, no, pero pues es que aquí uno se cansa. Sí, hermano, pero puede que en alguna maniobra te
1: puedas
0: salga mal.
1: Puedas ocasionarte un
0: Te puedas problema. Caer. Lo decimos por su bien, no regaño. Vámonos con más música aquí en La Cueva del Rock and Roll. Vámonos porque llegan los Chopis.

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1: Llegan los Blue Kings. Lágrimas solitarias. Son las 8:25.

0: La Q. Y les tenemos el reporte vial en esta mañana. ¿Cómo anda el tránsito en la Ciudad de México? ¿Cómo se está complicando en algunas partes? Abundante carga vehicular al cruce con semáforos en Avenida Chapultepec, de Avenida de los Insurgentes hasta llegar a Lieja. También en este momento en la calle de Niza hay ligera carga vial al cruce con semáforos desde Avenida Paseo de la Reforma hasta llegar a Avenida Chapultepec. También por otro lado, en esta mañana, pues le informamos que la circulación es constante en la Avenida Liverpool, de Avenida de los Insurgentes hasta llegar a la Avenida Chapultepec. Y Avenida de los Insurgentes tiene avance constante entre el Eje 2 Poniente y la Avenida Paseo de la Reforma. Ese es el reporte vial en esta mañana. Conduzca con mucho cuidado en esta gran ciudad. Son las 8:29. Vamos a regresar con más rock and roll. Así que no le cambies. Estás en la cueva del rock and roll.
1: Quédate con nosotros. Buenos días.
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14: Taylor Swift lanza este viernes una nueva versión de su álbum The Life of a Showgirl, que incluye 4 canciones nuevas como agradecimiento hacia sus Swifties, entre ellas Paciente Cero, cuyo video contará con la participación de los actores Dakota Johnson y Colin Farrell, además de la fotografía del mexicano Emmanuel El Chivo Lubezki.
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14: Esta madrugada, Polo se intensificó por tercera ocasión a huracán categoría 5 y se localiza 430 kilómetros al sur-suroeste de Cabo Corrientes. Esperan lluvias muy fuertes en Jalisco, Sinaloa y Nayarit, fuertes en Colima, Michoacán y Baja California Sur, además de oleaje elevado y fuertes vientos.
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14: El paso de Polo dejó en Michoacán y Colima daños materiales en viviendas, negocios turísticos e infraestructura en regiones como Playa Azul, Lázaro Cárdenas, Aquila, Armería, Tecomán y Manzanillo.
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14: Las grandes ligas europeas de fútbol se unen contra la FIFA. La Liga, la Premier Inglesa, la Serie A italiana y la Bundesliga alemana exigieron este viernes al organismo una nueva estructura de gobernanza que sea transparente, objetiva, proporcionada e inclusiva. Acusan directamente a Gianni Infantino de haber haber promovido iniciativas abusivas en lugar de proteger al fútbol. Piden también que se acaben las injerencias políticas. Soy Ivette Parga Ávila.
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15: ¿Recuerdas bien?
0: Son las 8:34.

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1: Esta mañana vamos a poner a competir dos rock and rolls y usted va a decidir cuál quiere escuchar al 55-51-688-940. Uno de nosotros, uno de ustedes. Así que, ¿cuál es la que van a proponer ustedes? Vamos a conocer la que traemos de la Cueva del Rock and Roll. En esta mañana es Alberto Vázquez. Desencadena mi corazón.
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3: Esa es nuestra rola. Esa es nuestra rola. Así es que si tú quieres proponer una canción que compita contra la de nosotros, márcale 55-5166-8940, 55-5166-8940.
1: Una fuerte, una pesadota que quiera en esta mañana entrar y participar.

0: Vamos a la multilínea a ver quién anda de este lado. Hola, la Q. Buenos días. Bueno, bueno. Hola.
1: Hola, ¿qué tal?
0: Buenos días, ¿quién habla?
1: Quiero proponer la canción.
0: Claro que sí. ¿Quién habla?
1: Los Abson con Satisfacción.
0: Ok.
2: Satisfacción con los Abson.
0: ¿De parte de quién?
1: De Rodolfo, para escucharla.
0: ¿Desde dónde, mi Rodolfo?
1: De Satisfec.
0: Oye, ¿y si esta canción llega a ganar, a quién se la vamos a dedicar?
1: No, solo para escucharla.
0: Ah, va. ¿Con quién estás ahorita? ¿En la chamba?
1: Ando manejando.
0: Ok.
1: Taxi de aplicación.
0: Ah, que te vaya excelente, mi hermano.
1: Gusto saludarte.
0: Te mandamos un abrazo. Él propone Satisfacción.
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0: Ahí está el duelazo. Son los Abson contra Alberto Vázquez.
2: Así.
0: Y se fuma un cigarro en estos momentos Alberto Vázquez para esperar quién es el ganador. Hola, la Q, buenos días. No quiso. Hola, la Q, buenos días.
4: Buenos días.
0: Sí, ¿quién habla?
4: Alberto García.
0: ¿Cómo estás, Alberto?
4: Aquí quiero votar por la de Alberto Vázquez.
2: Venga, primer Alberto voto. Vázquez, uno.
0: Eso.
2: ¿Quién anda por acá en la otra línea telefónica? Bueno.
0: Bueno.
4: Bueno.
2: ¿Quién habla? ¿Quién habla?
4: Irma de Naucalpan.
2: ¿Cómo estás, Irma?
4: Pues aquí oyéndolos desde toda la madrugada y toda la mañana aquí presente.
2: Eso, Irma.
0: ¿Y por cuál vas a votar, Irma?
4: Por Alberto Vázquez.
0: Alberto Vázquez, ya estás. Gracias, Irma.
4: Que tengan un buen, excelente fin de semana. Cuídense mucho.
2: Igual para ti, Irma.
0: Le va ganando Alberto Vázquez a Satisfacción de los Abson. Hola, la Q, buenos días.
5: Hola, buenos días.
0: ¿Quién habla?
5: La señora Yolanda. Y voto por Desencadena mi corazón.
0: Desencadena mi corazón.
2: Venga, Yolanda.
0: Cuídate mucho.
5: Gracias.
0: Bonito día.
2: Lleva dos, ¿no?
0: Ya lleva tres. Ya.
2: Contra...
0: Cero de los Abson. Ajá.
2: Vamos a ver quién anda por acá. Bueno.
6: Hola, buenos días.
2: ¿Quién habla?
6: Ara.
2: Hola, Ara, ¿cómo estás?
6: A toda M, escuchándolos feliz.
2: Arita hermosa, preciosa, ¿por cuál votas?
0: Ara.
2: Nunca. ¡Se fue!
0: Ara.
6: Aquí estoy.
2: ¿Por cuál votas, Ara?
6: Alberto Vázquez.
2: 4-1.
0: Ya ganó. Eran 5. Nadie ha votado por los Abson.
2: ¿No?
0: No. No, 4-0, más bien.
2: 4-0.
0: 4-0. Hola, la Q. Bueno.
2: Hola, ¿quién habla?
7: Hola, la señora Clara.
2: Hola, Clarita, ¿cómo estás?
7: A toda M y por, escuchándolos.
2: ¿Por cuál votas?
7: Por los Abson.
0: Eso, 4-1, gracias.
2: 4-1.
0: Los Abson tienen Satisfacción.
2: ¿Quién anda por acá? Buenos días, hola.
8: ¿Qué pasó, zorrito? ¿Qué pasó, bro?
2: ¿Qué pasó, mi huicho? ¿Por cuál votas?
8: Pues ya suéltala, que ya sabe caminar.
2: Acaba de ganar Alberto Vázquez.
0: Ya estás, gracias, mi huicho.
8: Gracias, igualmente.
2: Bye.
0: Vámonos, desencadena mi corazón.

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1: Mandamos un saludo a la señora Gaby en Nicolás Romero, ya rock and rolleando con nosotros.

0: ¡La Q! ¡Llegan los Sapson!
1: ¡Ya son las 8:50!

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1: Oigan, en un rato más vamos a tener invitados especiales aquí en cabina. Vienen los cumbieros del sur.
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1: Directamente desde Pinotepa Nacional.

0: ¡La Q! Vamos a finalizar la Cueva del Rock and Roll con los Belmont, pero ya en un momento más llegan los cumbieros del sur aquí en vivo en cabina.
1: Son las 8:56.

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1: Saludos a Raquelita, que ya se está reportando con nosotros a nuestro WhatsApp. Tú también escríbenos. ¿Tú te acuerdas de los cumbieros del sur? Ya son las 9 de la mañana en punto.

¡La Q! Aquí llegan los juicillos en la voz de Bruno de Jesús. Escuchamos Pregúntale a tu Corazón. Ya son las 9 de la mañana con 3 minutos. 9-3.

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1: Arrepentido, yo estoy arrepentido.
2: ¡Qué bonito! ¡Se escucha! Wow. Este fondito, y tenemos aquí en la cabina unos invitados especiales a quienes nos da muchísimo gusto recibir. Ahí estamos saludándoles.
3: En esta mañana estamos escuchando de fondo esta canción que es Arrepentido. ¿Y cuántos recuerdos nos trae? Uno de los grandes éxitos de los Cumbieros del Sur. En lo particular, ya fuera del aire, les decía a los muchachos de los Cumbieros del Sur que esta canción a mí me recuerda a mis hermanos. Me recuerda a mi infancia, me recuerda a la infancia de mis hermanos, porque yo crecí escuchando estas canciones, las canciones de los Cumbieros del Sur, y hoy los tenemos aquí en cabina. ¡Bienvenidos, los Cumbieros del Sur!
4: Gracias, gracias, gracias.
3: Directamente desde Oaxaca, ¿eh?
5: Exactamente, Puerto Escondido, Oaxaca, nuestra bella Costa Esmeralda, el estado de Oaxaca, un estado muy hermoso que, pues, te invitamos, estás cordialmente invitado.
2: No, pues nosotros encantados de lanzarnos a Oaxaca, Puerto Escondido.
3: ¿Va a haber mezcal o?
5: Sí, mezcal, playita, mariscos, pescadito.
2: Y aparte la música. En la playa. Aparte la música de los Cumbieros.
5: Exactamente.
2: Ahí estar en la playita escuchando a los Cumbieros y una maquita, Carlos. Un mezcalito.
3: Oye, yo creo que hablar de Cumbieros del Sur es una combinación entre ritmo, fiesta, pero también nostalgia. Con este, por ejemplo, este tema de Arrepentido, escucharlo es ganas de estarte echando un mezcal y estarla cantando con todo, ¿no?
2: Y algo súper bonito que me encanta cuando escucho la música de fondo de los Cumbieros del Sur es de que te regresa a momentos increíbles que ha pasado la agrupación y a momentos que pasaste tú con tu familia, ¿no? Te pones a escuchar una canción de Cumbieros del Sur y dice uno: ay, me acuerdo cuando con mi familia estaba en tal lado. Me acuerdo cuando fui a tal fiesta y estaba haciendo estas cosas. Eso que comentaste de todo hace rato de que recuerdas a tu hermano.
3: Sí, no manches.
2: Eso está increíble que provoquen ustedes con su música.
5: Sí, así como lo dices, mucha gente recuerda estos temas, tiene anécdotas, se acuerdan de su infancia, de sus pueblos. Una nostalgia, claro, bonita al escuchar estas canciones. Y pues a nosotros nos llena de emoción. Igual también orgullo de estar aquí al lado de el creador de esta agrupación. Creador de los temas, de los éxitos,
3: claro,
5: que han surgido en esta agrupación. El señor Emiliano Gallardo, quien fue quien fundó esta agrupación y todavía está con nosotros.
3: Bienvenido, Don Milo. Oiga, en estos, ¿ya cuántos son? 50 años de carrera.
6: 50 años ya bien, ahora sí que pues no es tan fácil, ¿no? 50 años de lucha, porque pues todo lo que se ha hecho, lo que se ha sufrido, la verdad pues hay muchos recuerdos de esta agrupación, de cuando empezamos, 1975 hasta la fecha, gracias a Dios. Estamos trabajando.
2: Unos poquitos años, Don Milo.
6: Sí, no, pero pues.
3: Y los que faltan, ¿eh? Los que faltan.
6: Pues sí, le pedimos a Dios que nos deje más tiempo para ahora sí seguir inyectándole esta música a todos los seguidores. Que le damos gracias de ver a todos los que han escuchado estos temas y los que ya se nos adelantaron. También nos vamos a recordar siempre con estos temas porque pues hay muchos temas que nos recuerdan.
2: Muchos recuerdos.
5: Sí, y también ahora las nuevas generaciones que también escuchan nuestra música ya, porque antes decían, no, pues esa música es para las personas adultas, que mi abuelito, que mi papá, pero ahora también la gente joven escucha nuestra música, nos sigue, tenemos también fans. Niños, jóvenes que gustan de la música porque dicen, bueno, es que mi papá la escuchaba o mi abuelito y ahora me gusta a mí y estamos ahora sí que también en el gusto de las nuevas generaciones también.
2: Y luego también la transformación y conversión de lo que ha sido la música, ¿no? De cuando empezaron los Cumbieros del Sur, pues estar presentando la música en los cassettes primero, después el CD, después los discos de 45, Revolución, los discos de acetato.
3: Los de acetato.
2: después el CD y después ya las plataformas digitales y ahora en las redes sociales, que también ya se puede compartir la música y es como llega a las nuevas generaciones, como correcto. Por ejemplo en el TikTok, ya subes una rola y se viraliza.
5: Sí.
2: Y entonces Dormilo dice, a ver, ¿por qué me están escuchando estos chamacos?
5: Sí, correcto, sí, estás sí, en sí, lo sí, cierto, sí. Tienes razón. Ahorita con las redes sociales, pues hemos llegado a los jóvenes, a las nuevas generaciones, y a nosotros pues nos llena de emoción, nos agrada.
3: Oigan, gracias. Y a lo largo de estos 50, 51 años de carrera, ¿cuál ha sido el momento más satisfactorio para Cumbieros del Sur? ¿Cuál es el momento en el que ustedes realmente dicen, creo que ha valido la pena el estar fuera de casa, el perdernos de varias cosas, de la familia, etcétera? ¿Cuál es ese momento, Don Milo, que usted diría, este ha sido una de las mayores satisfacciones de los Cumbieros del Sur?
6: Pues de lo que sí, lo que hemos vivido y lo que estamos viendo hasta hoy, de que todo el público, la gente nos sigue apoyando todavía, y la verdad pues eso nos llena de alegría, de emoción, que después de tantos años y hasta la fecha, la verdad me siento contento, lleno de satisfacción por todo lo que se ha logrado de lucha, porque todo esto, y vale la pena ahora sí seguir luchando todavía.
2: Vale la pena.
3: Qué bonito. ¿Cuál es el tema más icónico que usted diría hoy de los Cumbieros del Sur? El que dice, este, la verdad, para mí significa mucho, de todo el gran repertorio que tienen los Cumbieros.
6: Bueno, Tarde de Marzo, porque lleva más, por así, más recuerdos. Una canción que, gracias a Dios, es un éxito. Tarde de Marzo, hay otra también que está también sonando, Sufriendo por Ti. El mensaje que lleva, pues, cada canción lleva un mensaje. Y esa Tarde de Marzo también tiene muchos recuerdos, porque hay muchas personas que dicen, no, pues yo me casé y cuando estaba escuchando esta canción. Y hay unos que dicen, no, pues mi esposa ya falleció, pero la recuerdo más. O sea que esa tiene todavía más recuerdos.
2: Sufriendo,
6: ¿no?,
2: por ti.
6: Sufriendo por ti también. Tarde
2: ¿Qué de marzo. Les parece si nos la presentan?
5: Correcto.
2: Sí, así sí, como si los Cumbieros del Sur fueran los locutores de la Q, presenten la canción, pero acá machín, para que la gente la escuche, para que la gente en estos momentos le suba su radio, para que la gente en estos momentos recuerde y sienta esa sabrosura y esa emoción en el corazón con esta canción.
5: Correcto. Vamos a mandarles un tema. Un tema compuesto por el maestro Emiliano Gallardo Camacho. Para toda esa gente bonita que recuerda y sigue los temas de los Cumbieros del Sur, vamos a enviarle ese temita grabado en el 2003 desde la Q, la radio, la Q a toda M. Esto se llama Sufriendo por Ti.
2: Son los Cumbieros del Sur.

0: ¡Familia! ¡Ahí está! ¡Qué rolononón de los cumbieros del sur! La verdad, hasta, mira, sí, la piel se te pone chinita, se te eriza la piel para recordar. Para toda la gente que se encuentra en la Unión Americana, que nos está sintonizando y que por acá andan los cumbieros del sur con nosotros, próximamente van a andar visitándolos por allá por la Unión Americana. ¿Dónde se van a estar presentando?
1: Primeramente Dios, si Dios nos los permite, estaremos visitando a los paisanos a más o menos por ahí por los finales de noviembre. Vamos a subir una semana, dos semanas. Regresamos a cumplir compromisos en diciembre aquí en México y volvemos a regresar con el favor de Dios en febrero y marzo. Estaremos por allá por Nueva York, California, Nueva Jersey, Carolina del Norte, del Sur, para acá, para Arizona también. Estaremos recorriendo gran parte de la Unión Americana, gracias a Dios. El público de Cumbieros del Sur es muy grande, entonces Cumbieros del Sur tiene mucho público. Porque aquí en México, no solamente en Oaxaca nos escuchan, es Oaxaca, Guerrero, Chiapas, Michoacán, Puebla, Veracruz, y todos esos paisanos pues están por allá en la Unión Americana, y gracias a Dios tenemos bastante público que nos apoya y nos sigue todavía.
2: De hecho, ya se viene disco en inglés de los Cumbieros del Sur, ya son los grandes éxitos, pero en inglés. Oye, y aparte muy modernos, porque ya redes sociales, ya su música en Spotify. ¿Cómo los encuentra la gente? Porque ya también todo el público se está modernizando, ya todos están en redes sociales. ¿Cómo los encuentran en las redes sociales a los Cumbieros del Sur?
1: Ok, en Facebook nos encuentran como los Cumbieros del Sur Oficial. Nuestro canal oficial de YouTube también, Los Cumbieros del Sur Oficial. En TikTok también ya estamos en TikTok como Los Cumbieros del Sur Oficial. Entonces no hay pierde.
0: Los Cumbieros del Sur Oficial así los pueden encontrar
1: en, y ahí lados, nos encuentran en las plataformas digitales, en todas las redes sociales, para que vayan a ver el nuevo material que estamos sacando para todos ustedes, para que vayan a escuchar la música viejita también en todas las plataformas. Entonces esperamos que nos sigan en nuestras redes.
0: Muchas gracias, muchachos. Qué gustazo que nos hayan acompañado el día de hoy aquí en la Q, en A Toda M. Y pues bienvenidos.
1: Gracias, hermanito. Gracias por el espacio. Gracias por habernos permitido platicar con ustedes y llevarle a nuestra gente que nos escucha a través de esta radio pues la música de Cumbieros del Sur.
2: Y a ver si para el otro se les pega un mezcalito, ya está, un pan de yema.
1: Ya está, ya dijiste.
0: Sí, traen, nada más que no se lo dejaron pasar. El mezcal, les dijeron ahí en la entrada, no,
2: aquí se,
0: no
2: lo echamos aquí en el, se queda el mezcal. Sí. Hablando de trabajos y alcohol. Oiga, pues muchas gracias, muchachos.
3: No, gracias a ustedes por el espacio y también le damos gracias al público, a toda la gente que nos sigue apoyando todavía. Gracias, Vera, muchas gracias.
2: Ay, Cumbieros del Sur para rato, ¿verdad? Muchas gracias, felicidades.
1: Gracias, gracias, hermano.
2: Gracias, bueno, pues hasta aquí, los Cumbieros del Sur.
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2: Vamos a una pausa y regresan ya las cantineras. Es viernes de cantineras, así que en un momento más las tendremos aquí en A Toda M. Son las 9:27, 9:27. Seguimos con más aquí en
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17: BTS volverá a México en 2027, según adelantó la presidenta Claudia Sheinbaum en el marco de la visita de su homólogo de Corea del Sur, Lee Jae-myung. Acordaron abrir un espacio cultural enfocado en K-pop con programación musical y artística. Además está el proyecto de una institución mexicana dedicada a difundir la cultura nacional en territorio surcoreano.
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17: La empresa danesa Grupo Lego anunció una inversión de $400 millones para ampliar sus operaciones en Nuevo León. El proyecto incorporará 62 mil metros cuadrados de infraestructura industrial y tecnológica, además de impulsar la creación de más de 1.300 empleos en la región.
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17: Donald Trump ofreció una cena de Estado al mandatario chino Xi Jinping en la Casa Blanca, a la cual estuvieron convocados los principales referentes de la industria tecnológica y del desarrollo de la inteligencia artificial, entre ellos Elon Musk, Sam Altman, Jensen Huang, Jeff Bezos y Tim Cook. La ausencia más notoria fue la del fundador de Anthropic, una de las voces que reclama mayores controles sobre la IA.
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17: La selección mexicana inicia su nueva etapa camino al Mundial 2030 con Rafa Márquez como nuevo entrenador. Mañana será su primera prueba ante Colombia a las 19 horas tiempo del centro de México. Ambas selecciones vuelven tras su participación en el Mundial 2026, donde llegaron hasta octavos de final. Soy Ivette Parga Ávila.
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2: Comenzamos Viernes Cantinero aquí en A Toda M con El Poder del Norte. Pero me perdona, súbala.

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0: La Q. Vámonos con don Antonio Aguilar. Son los tristes recuerdos.
1: ¡Qué rolón honor aquí en las cantineras!

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1: Son las 9 de la mañana con 40 minutos, 9 con 40. Uy. Estas son las cantineras de la Q. Con, nada más con este sonidito, que es una armónica.
2: La armónica.
1: Una armónica. No, oh, ya me dieron ganas de...
2: No manches.
1: De agarrar.
2: De agarrar, me agarraste. Vamos a la multilínea 55-5266-8940. Mandamos saludos a la señora de Iztapalapa.
1: Buenos días, señora de Iztapalapa.
2: Hola, la Q, buenos días.
3: Hola, buenos días.
2: ¿Cómo
1: Hola,
2: está?
1: ¿Quién habla?
3: Mari.
1: ¿Cómo estás, Mari?
3: Gatora M. Gracias.
1: Eso. Mari, hermosa, preciosa.
2: Bienvenida. Ay, a la cantina de la Q.

0: Quería pedir la canción de Lágrimas sale limón con Bronco, por favor, Martincito y Juanito.
1: Claro que sí.
2: Hoy andan adoloridos, ¿eh? Andan
0: no,
2: con todo.
0: Es para escucharla. No necesita estar adolorido si no son una.
2: Eso.
0: Fue un recordatorio.
2: Eso. Muy bien, Mari. Sí, sí, te mandamos sí, un abrazo.
0: Igualmente, Martincito y Juanito. Cuídense mucho. Que Dios me los cuide y los acompañe.
2: A ti también.
1: Igualmente, Mari.
2: A ver, otra más. A ver quién anda por acá.
1: ¿Quién nos llama?
2: La Q, buenos días.
3: Buenos días.
2: ¿Quién habla?
3: Habla la señora Micaela.
2: ¿Cómo está, Micaela?
1: ¿Cómo estás, Micaela?
3: Bien, bien, gracias a Dios. Espero que también ustedes.
1: Sí, muy bien, gracias a Dios.
3: Echándole ganas, qué bueno. Quiero ver si me pueden complacer con una melodía.
1: ¿Cuál?
3: La de Juan Valentín, por tu culpa, no más por tu culpa.
2: Por tu culpa, no más por tu culpa.
3: Ay, ay, ay, va, sí, va, claro va. Que sí.
2: Ahorita la formamos,
3: ahora,
2: ¿va?
3: Pues un saludito a todos y que sigan bien ustedes. Que oye, tengan un bonito día.
1: Muchas gracias.
2: Bonito día. Pues vámonos, vámonos ya, porque también ya vienen los espectáculos con Ivette Parga, que trae mucha información el día de hoy.
1: ¿Ah, sí?
2: Sí.
1: ¿Ah, sí?
2: Sí, sí llegó. Vaya. Por si dudaban.

0: Estamos en esta mañana aquí en la CUM. Ya llegó Ivette Parga Ávila con la información.
1: Llegó Ivette, que nos trae los espectáculos. Hola Ivette, tranquila.
2: Tranquilo tú. ¿Cómo están? Muy buenos días, muy bonito viernes, feliz día, que estén todos muy bien. Y aquí, a toda M como siempre. Vaya, sé que estamos en las cantineras, entonces rápido les cuento.
0: ¿Cómo va?
2: Este chismecito, ¿cómo va? Sí tiene que ver con la casa de los famosos, pero con algo más sentimental de lo que ha ocurrido en los últimos días.
0: ¿Qué ha ocurrido?
2: Y en específico con Yair, porque yo veo a Yair muy fuerte para que gane la casa de los famosos. O sea, yo me atrevería a decir que Yair va a ser el ganador de la Casa de los Famosos, pero bueno, no lo sabemos, por lo pronto ya está en la semana final. Entonces, durante los últimos días les han puesto mecánicas para que ellos compartan sus emociones, sus pérdidas, los momentos más dolorosos, a quién le pedirían perdón, no, muchas cosas que sí los ha llevado en estas dinámicas a tener recuerdos de muchas cosas, a poner los sentimientos a flor de piel y ya llorar mucho, ¿no? Definitivamente si te quiebras porque pues empiezas a hablar de tu familia, de tu vida, de tus pérdidas, de muchas cosas y entonces es muy fuerte. En una de las dinámicas le era que dijeran a quién le pedirían perdón. Entonces Yair sorprendió con esta revelación, algo muy fuerte. Todos sabemos que su hijo mayor Tristan pues ha tenido problemas con las adicciones durante muchos años. Actualmente parece que ya está en una etapa mucho mejor, más centrado, que se reencontraron, que están más unidos y Tristan pues está tomando un camino más sano, ¿no? Pero entonces sí fue sorpresivo que Yair abriera su corazón de esta forma, lo cual se le aplaude, un ejemplo para ello, y ojalá que su relación pueda retomarse y que puedan estar tranquilos como familia. Pero vamos a escuchar qué fue lo que dijo Shire.
3: Bueno, yo le tengo que pedir perdón a mi primer hijo, a Tristan. Nosotros hemos tenido una relación hermosa y maravillosa, padre e hijo, y para mí, a esta vida, yo vine a ser papá. Amo ser papá, amo ser padre, amo ser cercano, amo ser cálido, amo abrazar. Me encanta decir te amo, te quiero, besar, porque así me tocó a mí mi papá. Así me tocó tener un papá de campeonato. Empezamos desde hace mucho tiempo a tener problemas muy fuertes con las adicciones, ya desde hace varios años. Quería solucionarlo de muchas maneras y tocamos muchas clínicas de rehabilitación en las que él no estaba de acuerdo y él no quería. Y eso fue dañando nuestra relación muchísimo y se llegó a partes donde yo nunca me imaginé que íbamos a llegar, teniendo una relación tan increíble él y yo, mágica y maravillosa. Por esos tiempos donde traté de tomar las mejores decisiones y no fueron acertadas, por esos momentos en los que no estuve a tu lado por estar trabajando, por estar en otras cosas, te quiero decir que te amo, te quiero decir que extraño un chico la relación que tú y yo teníamos, que aquí estoy siempre y que me disculpes.
2: Pues ahí está, ¿no? Muy conmovedor lo que dice Yair. Le pide perdón, pero pues bueno, yo creo que ningún papá a veces ante estas situaciones tan difíciles que toca, pues quisiera hacer lo mejor y a veces a lo mejor no son las decisiones más acertadas, pero esperemos que pues ya.
0: Esa dinámica estuvo muy enternecedora. Sí, también muy Ernesto pues reveló cosas que no se sabían ahí, que no le había podido pedir perdón. O más bien disculpar a uno de sus hermanos y que él ya incluso estaba muerto y que no sabía cómo disculparlo. Y después de tanto abrirse ahí, terminó diciéndole te perdono. Y dijo,
2: perdono,
0: es para mí muy liberador. Todos contaron momentos muy, muy fuertes, muy fuertes.
2: Sí, muy fuertes. Por eso les digo que esta dinámica sí estuvo fuerte y pues nos permitió conocer mucho más de los sentimientos de los famosos, que ahí sí no estaban actuando, no estaban engañando, no, o sea, nada de nada, ¿no? Tal cual, como un ser humano. Y también creo que bien, porque te das cuenta que no porque sean famosos, porque salgan en la tele, porque estén en un reality show, no tienen broncas y su vida es perfecta, ¿no? Al contrario, a veces peor, porque tienen que callar muchas cosas para dar una buena cara, una buena sonrisa y siempre mostrar que están de buen ánimo. Y luego todo esto porque pues ayer, gran sorpresa que se llevó Yair con la entrada de su hijo Ian, más el más pequeño, y se robó pues todos los corazones, ¿no? Por su ternura, por lo que le dijo y además por su espontaneidad, que dices, ay, míralo, qué bello, ¿no? Entonces Ian entró ahí, también estuvo en esta dinámica de del elevador, ¿no? Del elevador del destino, se abrazaron, Yair le ofreció de lo que tenían ahí de comer, sopa, bueno, todos felices, ¿no? Y creo que muy emotivo también nuevamente Yair.
0: De por pues, sí no tenían despensa y sí, se llevó...
2: Exacto, rompen llanto, pero entonces vamos a escuchar este fragmentito, bueno, obviamente de los momentos, algunos de los momentos que estuvo ahí en la casa, en donde, bueno, se reencuentran, se abrazan, y ya le dice que su mamá le manda muchos saludos y que quiere que gane la casa de los famosos. Y luego cuando ya se va a ir, Ian, que se está comiendo la sopa que le ofrece Yair, o sea, con una espontaneidad le dice, jefa, ¿tendrá un vasito desechable para llevarme mi sopa? No, aquí lo vamos a escuchar. Y luego no solo eso, también se llevó los dulces de la casa y varias cosas que estaban ahí. Vamos a escucharlo mejor.
4: Y también dice mi mamá que te ama y que te manda saludos. Y también quiero... Te voy a decir unas cosas.
3: Dime.
4: Te amo mucho, papá.
3: Yo también.
4: Gana la casa, güey. Estefa, una pregunta.
5: Claro, dime, Ian.
4: ¿De casualidad no tendrán vasitos desechables para hacer la sopa?
5: Ah.
3: Deja de ver, jefa.
5: No lo había pensado, pero seguro tu papá te lo puede dar en un recipiente de ahí, ¿no?
3: Sí, voy a buscar.
5: Ya, después me lo dan.
3: Sí, jefa.
5: ¿Está rica?
6: Ponle más, ya.
4: Muy rica.
3: No, ponle más.
5: Lo hizo con la receta sonorense, ¿eh?
4: Otra cosita, ¿no me podré llevar más de estos para mis amigos y para mi familia?
5: Obvio, llévate lo que quieras, pues qué. Ellos se organizan para ver qué comen luego. Okay. Siempre lo logran.
2: Y ahí así de... se entró con todo el niño, ¿no? Digo, sí. Bueno, ya se llevó su itacate, sus dulces, todo para su familia. Y bueno, pues todo viene desde la ternura, la inocencia y la espontaneidad de un niño. Entonces cayó muy bien. Tiene 9, ¿no? Me parece. Tiene 9 años, pero la verdad es que muy lindo, muy tierno. Se abrazaron, lloraron. Y bueno, pues será algo que recargue pila, no solo para Yair, ¿no? Sino para todos, que cayó muy bien esta visita de
0: ella. Lo que sí, mucha gente estaba sorprendida, pues cómo se hablan, ¿no? O sea, cómo se hablan entre ellos. Y muchos tomándolo con humor, ¿no? Así de, si yo le hubiera hablado así a mi mamá, yo no, ya me hubiera soltado un chanclazo.
2: Pues sí,
0: es que
2: pero...
0: que habla de güey, de...
2: Sí,
0: de.
2: Pues yo siento que están pues muy acostumbrados a eso, ¿no? Y en un lenguaje, o cada quien podrá decir y educar a sus hijos y como se quieran llamar, pero en un lenguaje como muy, muy del norte, ¿no? O sea, así como muy... Y sí, palabras que a lo mejor en otras casas, en otras familias, y ¿cómo le vas a hablar o dirigirte hacia su papá? Pues para ellos, ¿no? Porque cada quien, pero el amor y los sentimientos, y creo que la rectitud con la que Yair se maneja con sus hijos, pues eso no está en duda. Entonces, bueno, pues les quise traer este momento emotivo.
0: Muchas
2: y
0: gracias,
2: seguimos Ibet. Con las cantineras.
0: Vámonos con más cantineras. En esta mañana, no más por tu culpa. Ya son las 9:54.

La Q. Vámonos con la cruz de madera. Ya estamos llegando al final de A Toda M, al final de Las Cantineras. Muchas gracias por habernos acompañado el día de hoy. Nos escuchamos mañana a las 6 de la mañana. Llévele Constanzo Campini de Los Ocampos.

0: Ya llegan los inmortales de la Q, José José, Juan Gabriel, Joan Sebastián. José José, te esperan a continuación con Constanzo Campini del Oso Campo. Nosotros somos Juan Carlos Chiñas, el Zorro Fresa.
1: Y Martín Campos, el Brody.
0: ¡Hasta mañana!
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1: Amigos, ¿cómo están? Bienvenidos, un placer saludarles. Son las 10 de la mañana con 3 minutos y estamos arrancando así las inmortales de La Q. Aunque te enamores, Juan Gabriel.

La Q. Y así avanzamos en las inmortales de la Q. Feliz fin de semana, es viernes, por fin lo es. Hay que disfrutar la vida en grande. Buenos días, amor. Canta José José en la Q.

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1: 19, Joan Sebastián, un idiota.
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0: La Q. Ya son las 10 de la mañana con 13 minutos, son las 10 de la mañana con 13 minutos de la capital de la República Mexicana. Muchas gracias por acompañarnos el día de hoy. Cuando festejamos a Cleofas, a Fermín, Sergio y Pablo, viernes 25 de septiembre de 2026. Pásenla muy bien con nuestra compañía y marquen 55-5166-8940. Estábamos, y solo como dato quiero compartir con ustedes que a nivel nacional las instituciones de educación básica han sufrido una merma, una baja en sus matrículas. Bueno, esto es que cada vez se ven grupos de alumnos más reducidos. Hablo de las escuelas federales, obviamente, de la escuela pública. Tanto la SEP como el INEGI refieren que uno de los factores primordiales es la baja natalidad. ¿Ustedes me lo creen? En México se tienen menos hijos. El pueblo se está haciendo viejo. La media tiene 35 años. Digo, no puede ser. Los jóvenes son 35 años en su mayoría. Entre 2019 y 2024, los nacimientos en el país cayeron en un 20%. Increíble. La educación básica ha sido la más golpeada por esta causa. Y viene el efecto dominó, ¿eh? Primero fue la preescolar, luego la primaria, y ahora están sufriendo en las escuelas secundarias. La alcaldía Xochimilco está padeciendo este ausentismo por la baja natalidad. En 2024 hubo 47.7 nacimientos por cada 1,000 mujeres y el promedio nacional bajó 2.1 por mujer a 1.2 hijos en la actualidad. No es cosa sencilla, ¿eh? Algo se debe hacer, la verdad. ¿Cómo? Bueno, anímense, jóvenes, anímense. Yo sé que la economía a veces no es muy halagüeña, pero hay que pensar en el futuro. ¿Y qué creen? La Ciudad de México tiene la tasa más baja de natalidad a nivel nacional, con un 0.8 hijos por mujer. Significa que en términos generales una mujer no tiene un hijo. Digo, 0.8 es mucho. Bueno, un saludo con muchísimo gusto para la Escuela Secundaria 180 Octavio Paz, turno vespertino en San Lucas, Xochimanca, en la Alcaldía Xochimilco. Está sufriendo, está padeciendo esto. Ojalá que se animen los papás y lleven a sus hijos a la inscripción y crezcan las matrículas. Es muy triste ver las aulas semivacías. Maestro Cisela, Fabiola, Gloria, Miguel, Mario. Bueno, son como 40, como los menciona todos. Saludos y éxito. Ojalá sigan forjando el futuro de los adolescentes en la zona. Y amigos, voy a recibir un telefonema. En este momento les atiendo con mucho gusto. Hola, buenos días.
1: Hola, ¿qué tal? Buenos días. Saludos para toda la gente de la Ciudad de México. Saludos desde aquí, sí, de la ciudad de Puebla.
0: Muy bien. ¿Quién habla?
1: El señor Misael, para mandarle saludos a mi nieta Emily, a mi nieta Jimena y a mi nieto Leonel.
2: ¡Hello!
1: ¿Sale? Desde aquí, desde la ciudad de Puebla. Muy y bien. Que pongas algún tema.
0: A ver, tus nietas se llaman Emily y...
1: Jimena.
0: Y Jimena. Muy bien. Oye, te oyes muy bien, amigo.
1: Así es, claro que sí. Pues aquí estamos y también aquí andamos. Tenemos un pequeño sonidito aquí en la ciudad de Puebla. Yo soy el que anima con el audio y mando saludos. Entonces, pues, tiene uno que tener pues un poquito, ¿no? Para que la gente le guste tu voz, la gente esté agradable y le pongas la melodía que ellos te quieran. Entonces,
0: eso es, así son los sonideros.
1: Mira,
0: de nuestro país,
1: voy a
0: muy alegres.
1: Un favor muy grande. Ahorita que yo te cuelgue, porque obviamente yo te tengo por aplicación, no te tengo, pues no puedo poner. Entonces, cuando cuelgue yo, quiero que le mandes los saludos a mi nieta, a mi familia, a la familia Rodríguez Oliván de la ciudad de Puebla, y a ver si me escuchan mi familia que viven allá en Ciudad Nezahualcóyotl, la familia Ramírez allá en Ciudad Nezahualcóyotl. Y cualquier temita de Juan Gabriel que quieras tú, ¿ok?
0: No, me gustaría que mencionaras alguna.
1: Pues, la de, ¿cómo se llama? La de Juan Gabriel, la de Solo sé que fue en más, me parece.
0: Eso es, la vamos a anotar y con mucho gusto cuando eso sea te mando el saludo, ¿de acuerdo?
1: Me parece perfecto. Saludos para toda la gente de la Ciudad de México.
0: Ok, Misael, que la pases muy bien, me da muchísimo gusto escucharte, ojalá que estén muy bien tanto tus nietas como toda la familia Rodríguez Oliván y los amigos de Nesa, la familia Ramírez, muy amable, ¿eh? Solo sé que fue en marzo. Ok, hola, hola, buenos días.
2: Hola, hola, don Campini.
0: ¿Quién habla?
2: Mari, felicidades hola, por Mari. El Día de su Santo, que Diosito lo conserve muchos, muchos años más y que de su familia lo sigan complaciendo y cuidando como se lo merece.
0: No, hombre, muchísimas gracias, Mari, muchas gracias. ¿De dónde te reportas?
2: De Chimalhuacán, que Diosito me lo cuide y me lo proteja. Y una canción para usted, la que usted más le guste. Hasta luego. No, no. Cuídese mucho.
0: Gracias, Mari. No sabes cuánto aprecio este detalle. Y vámonos a la música. Estamos para ello aquí en Las Inmortales de la Q, desde la capital del país. Esto es con Vicente que nos canta Lástima que seas ajena. Les invitamos, amigos, a continuar con nosotros. Esta es, sin duda, la excelente programación de Radiópolis.

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0: 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Gracias, muy buenos días.
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0: Ahí nos vamos con este saludo, amigos de Puebla. Mi amigo Misael, tus nietas Emily y Jimena estarán orgullosísimas de un abuelo como tú. A la familia Rodríguez Oliván, allá justamente en Puebla de Los Ángeles, en Ciudad Neza, saludos de parte de Misael a la familia Ramírez. Disfruten de Solo Sé, que fue en marzo. Canta Juan Gabriel en Las Inmortales de la Q.

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0: objetivos realizar una marcha de familiares, compañeros y ciudadanía. La movilización comenzará a las 4 de la tarde en el Ángel de la Independencia y avanzará por Paseo de la Reforma hacia el Zócalo.
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0: Esta madrugada, Polo se intensificó nuevamente huracán categoría 5 al sur-suroeste de Cabo Corrientes. Se esperan lluvias muy fuertes en Jalisco, Sinaloa y Nayarit, fuertes en Colima, Michoacán y Baja California Sur. Se pide a la población tomar precauciones.
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0: No habrá pausa en la Liga MX a pesar de la fecha FIFA. Este fin de semana se jugará la jornada 10 de la Apertura 2026, que llega con Toluca como líder. Este viernes inicia con los partidos Atlante contra Monterrey y Tijuana contra Atlas. Soy Ivette Parga Ávila.
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0: La Q. Te invito a marcar 55-51-66-8940. Márcame ahora y pide tus temas favoritos en las inmortales de la Q. Faltan 17 minutos para que sean las 11 de la mañana. Tenemos muchos saludos el día de hoy. Muchísimas gracias por generarlos, amigos de la cromadora Saavedra. Gracias por estar con nosotros, en especial para el Toto. Si no le podemos marcar, estamos chambeando. No, hombre, no se preocupen. Escríbanos un mensaje vía WhatsApp. Bueno, desde Zacatlán, Puebla, bonita estación, gracias, pero no dicen de parte de quién, pongan sus nombres, hombre, no pasa nada. Bueno, para mi amigo Esteban García de la Magdalena Contreras, un saludo, muchísimas gracias, gracias por todas las palabras que nos escriben nuestros amigos del auditorio. Hoy para Emily Laura, de parte de su hijo Luis Miguel Campos, una buena costumbre de Luis Miguel escribirnos desde Iztapaluca, Estado de México. Os saludamos también. Con mucho gusto, con buenos días, señor Sol. Nos están pidiendo esta canción a la gente de Copilco. Todos los días nos escucha de 6 a 6. Bueno, ustedes síganse de frente, hombre. Tenemos la mejor programación de la radio en todo México. Para Camila y para sus papás Salvador y Ana Rosa, de parte de Raquel. Ella saluda a su hija Camila y a sus papás Salvador y Ana Rosa. Felicidades. Hola, buenos días.
1: Buenos días, Campi, buenos días.
0: ¿Quién habla?
1: José Camacho.
0: ¿Qué pasó, José? ¿De dónde te comunicas?
1: Aquí de San Marcos, en el Pantla, municipio de Acolman.
0: En Acolman, ok. Muy bien, mi querido José, te escuchamos. ¿Qué canción te gustaría?
1: La de Juliantla con Joan Sebastián.
0: Ándale, ándale, te la ponemos, Juliantla con Joan Sebastián. ¿Y para quién va a ser?
1: Aquí para mi familia que estamos trabajando.
0: Para la familia Camacho, ¿qué?
1: Camacho Zavala.
0: Zavala, muy bien. ¿En qué trabajan?
1: Tenemos un tallercito familiar de costura. Aquí estamos chambeando.
0: ¿Cómo se llama tu taller?
1: No tiene nombre. Es un tallercito familiar chiquito.
0: Muy bien. ¿Hacen sus propias prendas o hacen maquila?
1: Hacemos maquila.
0: Bueno, pues les deseamos mucho éxito, mi querido José, y para toda la familia Camacho Zavala en Acolman, Estado de México, un saludo muy especial. Y de verdad, muchas gracias, José, por estar con nosotros hoy como siempre, ¿eh?
1: Sí, pues ya nos escuchamos, campeón. Desde que estaba cuando ibas, ¿no?, con la conejita, cuando era el otro nombre. En las luchas, quién sabe qué, ya te acuerdas.
0: Ah, en las luchas Triple Q, cómo no, en la qué buena M.
1: Sí, desde ese tiempo ya un buen tiempo.
0: Muy bien, qué bueno que sigas con la buena costumbre de sintonizar una buena estación, la mejor estación de la radio en el cuadrante, que es la Q940, y eso lo dicen las estadísticas, lo dice la preferencia, ¿verdad?, y lo dice gente como tú. Muchas gracias, José.
1: No, sí me dio mucho gusto saludarte, Campi, que estés bien.
0: Muchas gracias, que la pases muy bien.
1: Gracias, y aquí seguimos escuchando.
0: Eso es todo. Faltan ya 14 minutos para las 11 de la mañana. 14 minutos para las 11 de la mañana. Suban al radio y disfruten de la tierra del poeta del pueblo. Claro que sí. En su voz, Juliantla, muy cerquita de Taxco, ese pueblo mágico sensacional con su catedral de Santa Prisca. ¡Súbele!

Y así continuamos, ya está la presencia de Vicente Fernández, Mujeres Divinas. Para Memo Orozco, doctor en Cuernavaca, Morelos, son las 10:50. Muy buenos días. Qué bueno que están con nosotros hoy, como siempre, aquí en Las Inmortales de la Q.

La Q. Amigos de Besana en Cuernavaca, Morelos, para Rafita Pérez, para Yeshua, también para Ana en Ecatepec de Morelos. He venido a pedirte perdón, Juan Gabriel.

0: nos vamos, ya nos vamos. Gracias por haber estado con nosotros el día de hoy aquí en Las Inmortales de la Q. Amenazamos con regresar mañana en punto de las 10. Gracias. Viene la Ardilla Soler con la música de tu tiempo. Gracias a todos por su compañía. Soy Constanzo Campini de Los Ocampo y deseo para todos vida y salud. Lo demás con facilidad lo van a conseguir. Sigan con nosotros en esta su estación.
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1: Gracias, México, por escuchar la Q 940. Y le saluda a su amiga Roxana sobre la ardilla. Comunicarse al 5551-668-940. Gracias a Constanzo Campini, que nos presentó Las Inmortales. Arrancamos este barco musical aquí en la Q 940.

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1: Esta es para todos los colados.
2: Allá nos vemos. 11.4 55516689.40. Repórtate ya, cabina.

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1: 11 de la mañana con 7 minutos, 5551-668-940. Repórtate a cabina o envíame ese WhatsApp aquí en La Q.

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1: Con 17.

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1: 11 de la mañana con 26 minutos.
2: Recuerden que el estrés y la tristeza son nocivos para la salud. Así es que
1: escucharon
2: todo
1: bien,
2: mundo
1: bailar. Ok, todo échale mundo a bailar con la música, la magia de la Q 940. Hola, buenos días.
3: Hola, hola, buenos días.
1: ¿Cómo estás? ¿Cómo te llamas?
3: Trabajando.
1: Los ojos.
3: José, de aquí de Iztapalapa.
1: Y arriba Iztapalapa.
3: Feliz.
1: Sí, señor. Oye, precioso, pues un saludo muy cariñoso para todos los vecinos y vecinas de Iztapalapa. Gracias por sintonizarnos y dinos a quién saludas y qué rola propones para el día de hoy.
3: Mira, saludo a todos los compañeros aquí del Pollito Feliz. ¿Sabes por qué lo dicen el Pollito Feliz?
1: No.
3: Porque todos los pollitos salen en la rueda de la fortuna.
1: Ah, con razón, pobrecitos. Pero bueno, qué proteína increíble. Oye, precioso.
3: Salsita, ya es viernes. Anda. Por favor.
1: No, hombre, yo ya me eché, mira, mis, ya sabes, lo que se desayuna que tiene proteína siempre en las mañanas.
3: Eso sí, eso sí.
1: No, huevos. Ay, pedazo de hombre.
3: Ay, huevos, que ay, no te chiqué.
1: Ay, ay, ay. Oye, precioso. Y dime, ¿qué canción propones para el día de hoy?
3: La de Urge de Pepe Arévalo. Ya es viernes, pues una salsita, ¿no?
1: Ok, Urge de Pepe Arévalo. Vamos a ver si queda, ¿va?
3: Gracias.
1: Y por supuesto, yo tengo la mía. 5551668940. ¿Soy?
4: Soy tequilero.
1: No, no, pisteo.
4: Yo soy nocturno de noche.
1: 5551668940. Ardilla. Ay, qué bonito. Provechito, fin de semana. Y bueno, el columpio, por favor. Caminos de Michoacán, Josecillo de Catepec, Becesíos, Cachichurris. Muchas gracias, Ardillita. Saludos para mi esposa desde Piedras Negras, Coahuila. Elías González, gracias. Y arriba Coahuila, sí señor. Piedras Negras, Coahuila. Ya tiene rato que no voy por allá. Hay que ir a Ramos Arizpe, Coahuila y a Piedras Negras. Es que en Ramos tengo familia. Soy Everardo González Zumpango y saludos a Julieta. Gracias. Un saludo muy cariñoso. Gracias a las que me adoran, sí señor. Oiga, muchas gracias a toda la gente. Ardillita, ¿me puedes poner una cancioncilla, por favor? Te la pongo regresando del corte. Saludos a Xochimilco. Y bueno, a nuestra buena amiga Ara, allá en la Magdalena.

no, no pisteo y soy sinaloense. Seguir en la música de la Q940. Gracias, México, Estados Unidos, repórtense. Nicaragua, Managua, Nicaragua, repórtate aquí al 5551

0: la tuya contra la mía. Te recuerdo, La Q México, nuestro Instagram, La Q México, nuestro Facebook. Aquí en La Q 940, se la pasa bien.
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0: 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Vientos huracanados, te recordamos a la 1 de la tarde con Q de Cumbia, con tu amiga más cumbiambera y más sonidera. Mi nombre es Roxana Soler, así me apodan mis padres. Bueno, más bien me pusieron y me apodan los animales la ardilla. ¡Ay, ardilla!
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0: Es que me acordé de ellos.
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0: De la mañana con 34 minutos.

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1: 12.40, no, 12 en punto. Son los segundos, ardilla. Es que me puso nerviosa el

0: 8940, buenas, buenos días. Buenos días, Alegría. Hola, ¿por quién votas?
1: Por la mía, Arbillita, buen fin de semana.
0: Gracias, precioso. Un saludo muy cariñoso para ti y para toda tu familia. Gracias a nuestro buen amigo Ricardo, el Shuki, mejor conocido como el maestro de los candiles, allá en Zumpango, junto a su esposa, Mónica. Sí, señor. Buenos días, ¿por quién votas? Hola, ¿por quién votas? Gracias, preciosa. Un saludo muy cariñoso. ¡Apretadito! ¡Échale! ¡Esta es la mía! Buenos días, ¿por cuál votas?
2: Por la mía.
0: Por la tuya, perfecto, mi reina. Gracias por estar con nosotros en la confrontación en este cuadrilátero de la pasión. Hola, buenos días, ¿por quién votas?
3: Por la mía, Roxana.
0: Eso, muy bien. Me están dejando atrás, ¿eh? Me están dejando atrás. Buenos días, ¿por cuál votas? Hola.
4: Por la mía, Ardillita.
0: Se me hace que es la misma voz, ¿eh? No se vale que sea la misma votación. Uno más. Buenos días, 55-5166-8940. Ay, yo nomás llevo un voto. Ay, no se vale. Me están haciendo un complot. Buenos días, ¿por quién votas?
5: Hola, voto por la mía.
0: Señores, señores, ha ganado la tuya. ¿Qué le hacemos? Hay que saber perder, definitivamente. Ha ganado la tuya al 5551668940. Y bueno, está bien, porque ya gané toda la semana. Ah, no, ¿verdad? 3 días nada más gané. ¡Viva! ¡Y viva la Q940! Vámonos, recio. Toda la semana tenemos confrontación, la tuya contra la mía. El día de hoy, la tuya ha triunfado aquí en la Q940. Yo soy Roxana Soler, así me pusieron mis padres. El apodo de los animales es la ardilla, para servirles de...
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2: 12:31.
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0: 8 de la tarde con 34 minutos en esta hermosa Ciudad de México. 5551-668-940. Es viernes con V de Vivir la Vida. Oigan, cosas que no sabías, por supuesto, y aquí en la Q940 lo aprendemos aquí a través de la Q. Muchísimas gracias. El chocolate juega un papel muy importante en las vidas de los mexicanos. El chocolate se originó allí, donde los aztecas y mayas cultivaron por primera vez la planta del cacao hace miles de años. Generalmente lo disfrutaban como una bebida y usaban los granos como moneda de... Los granos de cacao eran considerados más valiosos que el oro. Así de fácil y de sencillo. Hacemos una breve pausa y regresamos con más música. Te recuerdo, con Q de Cumbia a la 1 de la tarde a través de la Q940. Gracias por sintonizar a tu amiga Roxana Soler Lardía. Estamos compartiendo excelente programación aquí en la Q940. Gracias por ser parte de...
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2: 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Y ya tenemos llamadas, ya tenemos la participación de nuestros oyentes. Le decimos bienvenido, bienvenida, la persona que está al otro lado de la línea. ¿Con quién tenemos el gusto?
3: Habla Conchita.
2: Conchita, pláceme saludarte. ¿Cómo te ha parecido este programa?
3: Bueno, yo hablo para hacer un testimonio. Yo a raíz de que yo empecé con ustedes a escuchar este programa, créanme que yo no creía, vamos.
2: Sí.
3: Yo tenía un negocio.
2: Sí.
3: Y me bajó mucho la venta, mucho la venta. Tenía una cafetería, pero fui con ustedes.
2: Sí.
3: Energético y lo porto. De hecho, me dijeron que también tuviera uno en mi negocio.
2: Sí.
3: Y a raíz de eso me ha subido mi clientela, me he estado manteniendo gracias a ustedes, gracias a Dios. Yo les digo a la gente que no pierdan la fe. La fe, como dicen, muere al último.
2: Sí. Hablan
3: con ustedes porque el bioenergético, créanme que sí nos ayudan mucho.
2: Conchita, una pregunta, me alegra enormemente. Antes de pasar a mi pregunta, te voy a dar las gracias y te voy a felicitar porque luchaste para mejorar por tu energía, y te voy a dar las gracias porque estás llamando a entregar tu experiencia vivida, que es algo maravilloso. Yo invito siempre a las personas que llamen, que cuenten su experiencia vivida, porque es bueno que todo el mundo exprese lo que sintió. Pero yo te voy a preguntar, antes de portar el bioenergético astral, ¿cómo estaba tu energía en tu negocio? ¿Qué sentías en tu negocio?
3: En mi negocio sentía, inclusive yo abría y había ocasiones así como que llegaba muy desganada, sentía el lugar frío, llegaba muy desganada, muy triste, porque al principio pues sí había mucha gente, pero siempre hay muchas envidias. Hay gente que te ve que tú estás progresando y que vas saliendo adelante y les molesta el que tú sigas adelante. No toda, afortunadamente hay gente muy linda, muy buena, pero siempre las envidias. Entonces yo sentía mucha mala vibra, inclusive hasta la gente como que se voltea a ver así feo. Y ahora con el bioenergético me siento muy bien, ha cambiado mi entorno, ha cambiado inclusive hasta las amistades, es créeme que es otra cosa.
2: Qué bueno, hija linda, que tu energía ha mejorado, qué bueno que gracias a Dios las cosas están saliendo bien, qué bueno que hoy por hoy estás sintiendo una vibra diferente en tu negocio. Con esta vibra diferente, con esta energía diferente, sintiendo una mejor energía a tu alrededor, ¿cómo ve que tu negocio va mejorando, va evolucionando? ¿Cómo están con sus ventas? Cuéntanos, hija linda.
3: El dinero, mis ventas han subido mucho, me he mantenido, a Dios gracias, a Dios a ustedes. Me siento mucho mejor, me siento con más ganas de llegar al negocio, de abrirlo, de la gente, porque créanme que hasta la energía, es la energía que uno siente, uno la transmite, porque si uno tiene, como dicen, no baja la pila, lo transmite. Tú, tu persona, si tú andas mal, lo transmites hacia la gente, sobre todo a la gente que va a tu negocio. Ahora yo, ha cambiado mi vida, ha cambiado definitivamente, gracias a ustedes.
2: Qué palabras tan lindas las que acabas de decir. Si tú andas mal, pues lo transmites, ¿no?
3: Así es.
2: Eso es algo real, muy real, porque en sí nosotros somos seres de energía que vamos compartiendo nuestra energía con el mundo y que vamos recibiendo energía de las demás personas. Porque recuerda que nuestras santas escrituras dicen que no solo de pan vive el hombre, que estamos llenos de energía y que es la energía que estamos transmutando, que estamos en este momento, en este plano terrenal, entregando, y que de eso se forma nuestra propia existencia. De ahí depende si tenemos suerte, si no tenemos suerte, cómo está nuestro cuerpo, porque cada uno de nuestros órganos tiene una energía vital y esa energía se siente en cada ser humano. Así que, hija linda, qué palabras tan hermosas las que acabas de decir. Son palabras que son muy ciertas, muy reales, tienen una realidad enorme y que debemos tener la conciencia que así como estamos energéticamente, pues así vivimos.
3: Sí, muchas gracias.
2: Gracias a ti por esa llamada tan linda. Te mando un abrazo, una bendición, y te recuerdo que mi consultorio está para servirle a Dios y a cada uno de ustedes.
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2: 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No les rinde, no les alcanza. Y se preguntan por qué. 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Y vamos con la participación de nuestros oyentes. Le decimos bienvenido, bienvenida, la persona que está al otro lado de la línea, con quien tengo el gusto.
4: Con Elizabeth.
2: Elizabeth, pláceme saludarte. Hablas con la sacerdotisa Merly. Elizabeth, regálame tu fecha de nacimiento, por favor.
4: Bueno, me gustaría más preguntar por mi pareja.
2: Por tu pareja. ¿Cuál es el nombre de tu pareja?
4: Jonathan Martín.
2: Jonathan Martín. ¿La fecha de nacimiento de Jonathan?
4: El 19 de octubre.
2: Sí.
4: De 1994.
2: Del 94. 19 de octubre del 94. ¿Problemas económicos en Jonathan?
4: Sí, la verdad, muchísimos problemas. Llevamos mucho tiempo que nos va muy mal en el dinero.
2: Realmente, Jonathan, cuando ustedes se juntaron, también se juntan las vibras, las energías. Cuando una persona tiene relaciones íntimas, sexuales con otra, pues hay una mezcla de energías, ¿no? Ajá. Y desde que ustedes se juntaron no han podido salir adelante, Elizabeth.
4: No, la verdad es que no.
2: Realmente, tristemente, voy a decirte, Jonathan venía con una mala vibra. Y al juntarse, pues esa mala vibra ya está en los dos. Anteriormente, antes de que tú te juntaras, te casaras, mi querida hermana, tú tenías buena vibra, ¿no?
4: Sí, la verdad es que pues nunca me faltaba el trabajo. Pues le echaba ganas, pero ahora que estoy con él, pues así, nos va mal.
2: Así le eches ganas, no salen adelante. Uh-huh. Es que se mezclan las energías, hija linda. Realmente cuando una persona tiene una vida con otra, duermen, viven, tienen intimidad, tienen relaciones sexuales, pues esto significa que van a mezclar sus energías. Por eso los monjes hinduistas y los monjes budistas pues no tienen relaciones para evitar que sus energías se dañen, ¿no? Y muchas personas ya tienen muy presente que cuando se casan también se casan con la energía de la otra persona, buena, mala, regular, ¿no? Por tal motivo las personas cuando se casan nos visitan, maestra, me voy a casar, me gustaría que nos fuera bien. Bueno, tráigame una fotografía de su pareja y vamos a ayudarle a que los dos tengan una buena vibra. Y es lo que toca hacer en este momento, Elizabeth, que llegues a nuestro templo, lleves una fotografía de Jonathan para poderles ayudar a los dos, o llegue Jonathan contigo.
4: Ah, sí, ¿puede ir él personalmente?
2: Claro, hija linda, sería lo mejor que fueran los dos, les entregamos a cada quien su bioenergético astral para que active su energía y nos damos a la tarea de checar de dónde viene esa mala vibra para poderla retirar. Las malas vibras son daños, envidias y maldades, ¿ok?
4: Sí, hace poco platiqué con una de sus tías, que es como su mamá, y me dijo que me odiaba a mí y a 3 generaciones mías. ¿Cree que eso perjudique también?
2: No te preocupes, hija linda. Por lo general, cuando una pareja se va a vivir y hay malas vibras, es porque viene de algún lado de la familia, ¿no? Okay. O de personas que le conocen, pero muy allegadas, que no están a gusto con la relación que están llevando. Pero precisamente para eso está mi templo. Mi templo está para poderles ayudar, para poderles apoyar y sobre todo, hija linda, sobre todo, para ayudarles a que salgan adelante y se protejan de las envidias. Ella por el camino te va a conocer mejor, ya te conoce, pero te va a conocer mejor y va a querer lo mejor para ustedes si realmente quiere a Jonathan, ¿no?
4: Sí.
2: Pero necesita pues conocerte mejor y dejar los celos atrás. Por lo general son celos de familia, ¿no?
4: Sí.
2: De sentido de pertenencia, que es solo mío y ahora me toca compartirlo, o le presta más atención a su esposa, porque así debe ser. Uh-huh. Pero hay personas que no saben manejar esas emociones. Entonces debemos ayudarte a sacar esas malas vibras y a protegerte de maldiciones y demás, ¿ok?
4: Ok.
2: Bueno, hija linda, entonces te esperamos en nuestro templo. 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
4: Okay.
2: Un abrazo, hija linda, igualmente. Que Dios te bendiga.
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2: 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Sienten que sus seres queridos están penando, no han podido descansar en paz. 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Soy la sacerdotisa Merly y desde el momento de mi nacimiento, mi Diosito lindo, sagrado y bendito me dio este don del espiritismo. Este don de poder retirar todo daño, envidia o maldad. Este don de poder ayudar a romper las cadenas del sufrimiento impuestas por la maldad. Así que los espero en mi templo, queridos oyentes, queridos hermanos. Dios los bendiga.
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1: 1:10, la cocina de la ardilla, 55516689940.

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1: Una 15 55 16 8 9 40. Esa canción es para todos los hermanos mexicanos que están en Estados Unidos alcanzando el sueño americano.

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1: Una de la tarde con 25 minutos, 5551-668-940. Gracias por reportarse. Y bueno, la cocina de la ardilla, hoy te vamos a marcar, Anaí, así que ponte bien lista, ¿va? Y bueno, ay, muchas gracias. Un saludo muy cariñoso a toda la gente que siempre está sintonizando. Y bueno, vamos del otro lado del 5551-668-940. Gracias por sintonizar. Ardillita, ponme el temita de Grupo Saya. Claro, con todo el gusto ya te lo pusimos a ti. Yo voto por... Ah, no tenemos votación. Gracias por mi saludo, Ardilla. Una canción. Ah, quiero una canción. Con todo el gusto. Ardilla Soler, gracias por recordar a Paco Morán. Claro, nuestro hermosísimo y amoroso Paco Morán, que desde el cielo nos escucha aquí en Concú de Cumbia. Lo hacemos en honor a él, por supuesto. Vamos del otro lado. Buenas tardes, Roxana Soler Lardilla, desde Culiacán, Sinaloa, Nadia Guadalupe Espinosa. Muchas gracias. Fíjense, Coahuila, Culiacán, Sinaloa. ¡Nombre! De todos lados nos llaman. Hola, buenas tardes. ¿Quién habla?
2: Buenas tardes.
1: Bienvenido. ¿Cuál es tu nombre?
2: Alberto García.
1: Alberto García, el que miré yo el otro día. ¡Qué pachuca por Telo Yuca, mi Alberto!
2: A ver si me podían complacer con una canción.
1: Claro, precioso. ¿Cuál te late?
2: La de Ven y Baila Mi Ritmo Cachaguao.
1: Ok, Ven y Baila Mi Ritmo Cachaguao. A nombre de Cachaguao. Eso, con sí. Todo el gusto. Gracias.
2: Gracias.
1: Un saludo muy cariñoso. Gracias a las que me adornan. A mis amigos de la construcción, vamos a enviar un saludo muy cariñoso. También a los amigos de limpieza. Gaby, Emma, Chivis, Lalo, Vale, que están por acá por el Espartaco escuchándonos. En una tienda de 24 horas sintonizando de lunes a viernes con Q de Cumbia y a su amiga la Ardilla Soler. De igual manera, a todas las fondas, Fonda Magos, que está escuchándonos. Un saludo muy cariñoso en el mercado Jamaiquita, mercado número 2 de Chalco, gracias. Y bueno, un saludo para mis hijos que están iniciando un negocio de aguachiles, qué delicioso, los pelachaos de Alejandra y Eduardo Gutiérrez en la colonia Miguel Hidalgo en Tlalpan, donde nos están escuchando. Oigan, todos los que lleguen viernes, fin de semana, todos los que lleguen el día de hoy allá al negocio de aguachiles, los pelechados, y dicen, yo escucho la Q940 y a la Ardilla Soler, tienen descuento. ¿Qué va a ser? No lo sé, pero tienen descuento. Así que arránquense recio. Vamos a enviar un saludo muy cariñoso para los tacos de Homero allá en la colonia Roma y también en la Indios Verdes. Siempre nos están sintonizando. Gracias a todas las cremerías, panaderías, a los tianguis, a los mercados, Mercado Xochimilco, Mercado de la Merced, que ayer estuvieron celebrando 69 años. A todos ustedes, gracias. Hola, buenos días, tardes.
3: Buenas tardes, conejita aquí, ardillita aquí presente.
1: ¿Qué pasó?
3: Irma,
1: eso, mi Irma, ¿qué pasó? ¿Qué dices?
3: Pues aquí voy a hacer unas calabacitas a la mexicana.
1: ¡Ah,
3: y aquí
1: qué rico!
3: Ando aquí en la cocina y oyéndote y bailando.
1: Gracias, muy bien, como debe de ser. ¿Y qué vas a comer, dijiste?
3: Calabacitas voy a hacer a la mexicana.
1: Ay, qué delicia. Pues muy bien, buen provecho. Hoy tenemos una receta especial desde Pachuca, Hidalgo, así que ponte lista, ¿va?
3: Ahí te encargo la de la monjita voladora con tocarrecio.
1: Ok, ya está, con todo el gusto, ¿va?
3: Buen
1: muchísimas
3: fin de semana,
1: gracias.
3: Que Dios te bendiga, un abrazote.
1: Gracias, un saludo muy cariñoso, señores y señores, hacemos una breve pausa y regresamos con más música aquí en la Q940. La Q México, nuestro Instagram, La Q México, nuestro Facebook. Las redes sociales personales, @ Ardilla Soler, ese es mi ex, mi Instagram, @ Roxana Soler Ardilla, mi Facebook, Roxana Soler, entre comillas, la Ardilla. Si me sigues en estos momentos, te sigo, así que sígueme y te sigo aquí en la Q940. 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Y en tus huracanados, seguimos con Q de Cumbia, con tu amiga Roxana Soler, la ardilla. Gracias, México, por escuchar. En Estados Unidos, en Tucson, Arizona, está Claudia. En Bronx, Nueva York, está nuestro buen amigo Lucio. En Brooklyn, está Justino, escuchando.
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1: Una de la tarde con 40 minutos.

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1: Una de la tarde con 43 minutos. Un saludo muy cariñoso para toda la gente linda que está trabajando en los tianguis y en los mercados y escuchando La Q 940.

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1: 1:50, 5551-668-940. Repórtate a cabina y pídeme tu cumbia. De 1 a 2 de la tarde tenemos 3 canciones, 3 cumbias. 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
1: La tarde con un minuto en Concu de Cumbia. Ya nos pasamos de tiempo, pero es que la cumbia es la cumbia y tenemos a todos los cumbiamberos. Y por supuesto, tenemos una llamada desde Hidalgo. Anaí, preciosa. ¿Cómo estás?
2: Bueno,
1: buenas bien. Tardes, Anaí. La cocina Hola. De la ardilla con Anaí, que te va a poner feliz, porque el día de hoy no vamos a hablar de pastes, estamos hablando de una salsa originaria de allá de Hidalgo. Platícamelo todo para hacer esa salsa que se llama. ¿Cómo se llama, Anaí?
2: Ah, la salsa de chicmicuile.
1: La salsa de chicmicuile, ¿qué significa?
2: Pues ahora sí que son unos gusanitos.
1: Ah, de gusanitos, qué rico, sí. Saben ricos, por supuesto. Y bueno, claro, estilo sí. Hidalguense. Anaí, gracias por tu valioso tiempo, gracias por compartir esta receta para toda la humanidad. Platícamelo todo, ingredientes.
2: Ah, los ingredientes son 30 chicmicuiles frescos o secos.
1: Ok. ¿A qué le llamas chimicuiles? ¿A los grillos?
2: No, son unos gusanitos de maguey.
1: Ah, de maguey. Ah, los que están en el maguey, los chimicuiles. ¿Los compras en cualquier mercado?
2: Los puedes conseguir en cualquier mercado o en un tianguis.
1: Tianguis, exactamente. Ya sea en el mercado de Sonora o en el tianguis del Espartaco, en la Merced, en la Central de Abastos, en donde sea, aquí en la Ciudad de México. Perfecto. ¿Y luego?
2: Luego tres jitomates o tres tomates rojos, ajá, cualquier tipo.
1: Ok, ¿y luego?
2: Tres chiles serranos. O un chile de árbol, como gusten también.
1: Ok, dependiendo qué tanto aguantas el chile, ¿va? Tres Bien. Chiles serranos, tres jitomates y 30, sí. 30 ¿qué?
2: 30 chimicuiles.
1: Chimicuiles, ok, vientos, ¿y qué más?
2: Un diente de ajo,
1: como el un que anunciamos.
2: Un trozo de cebolla.
1: Ajá.
2: Un tal al gusto.
1: ¿Una cebolla o cebolla morada? ¿Cebolla blanca?
2: No, una cebolla blanca.
1: Una cebolla blanca, perfecto.
2: Así es.
1: Ok, ¿y luego?
2: Sal al gusto,
1: ok.
2: Así es.
1: Perfecto, muy bien. Ok, 30 chimicuiles, 3 jitomates, 3 chiles serranos. ¿O chile qué dijiste? ¿O un chile gordo nada más o cómo?
2: Ajá, sí, okay. Un chile de árbol,
1: un diente de ajo, una cebolla blanca y sal al gusto o pimienta. ¿Le podemos poner pimienta?
2: Así es, poquita. Ah,
1: poquita, exactamente. Ok, y luego, ¿cómo vamos a preparar esta salsa de los chimicuiles estilo hidalguense?
2: Primero tienes que tostar los chimicuiles.
1: Ajá.
2: Colocar los chimicuiles en un comal caliente o a fuego bajo.
1: Ajá.
2: Hasta que estén bien tostados y crujientes.
1: O sea, sazonar los chimicuiles.
2: Ajá, sí.
1: Ajá.
2: Y luego tatemar las verduras en el mismo comal.
1: Tatemar todas las verduras, ok.
2: Así es, ajá.
1: Ajá.
2: En el mismo comal.
1: Ajá, ok.
2: Asar los jitomates y los chiles serranos.
1: Ok, ¿y luego?
2: El ajo y la cebolla.
1: Ajá. Uh-huh.
2: Durante 3 minutos.
1: 3 minutos, todo se va a sazonar 3 minutos.
2: Así es.
1: Ok, ¿y luego?
2: Hasta que estén bien tatemados.
1: Bien tatemados, ok. ¿Y luego?
2: Luego moler la base.
1: Moler la base que viene siendo los chimicuiles.
2: Así es, los chimicuiles tostados. Ajá. En el molcajete.
1: Ah, se muelen en el molcajete. Ya te iba a decir Así yo más es. Práctica. ¿En la licuadora se puede?
2: No, la licuadora no, porque no te sabe rico.
1: Ok, tiene que ser molcajete. O sea, a Así darle es. Con ganas, mujeres, ¿eh? Como nos enseñaron nuestros papás. Así, con ganas.
2: Con un poco de sal.
1: Oye, ¿cuánto vas a moler?
2: Todo ya, ahora sí que todos los chimicuiles, los 30 chimicuiles.
1: Ah, primero todos juntos, ok.
2: Ajá.
1: Ajá.
2: Y ya luego? Después triturar todo lo que queda casi como polvo, que quede bien polvo, bien polviado.
1: Ok, triturar todos los chimicuiles, ok.
2: Así es.
1: ¿Y luego?
2: Y luego incorporar el ajo.
1: Ajá.
2: Añade el ajo temado en el mocajete.
1: Ok.
2: Machacándolo junto con los chimicuiles.
1: Sí. Ok.
2: Agrega todos los chiles y las cebollas y los jitomates tatemados.
1: Perfecto. O sea, ya que tengas triturado los chimicuiles, vas a tener, adhieres el ajo tatemado para también adherirlo, ¿no? Y estarlo triturando. Y ya después los tomates que están ya bien sazonados, los chiles y la cebollita, ¿verdad?
2: Sí.
1: Ok, y ya se muele todo junto.
2: Así es.
1: ¿Y luego?
2: Y ya al final, pues ya nada más se le pone ahora sí que la sal al gusto.
1: Sal al gusto, preciosa. Qué linda eres en compartir esta receta hidalguense la salsa de los chimicuiles. No sabes, va a ser el postre el fin de semana para mí. Yo lo voy a hacer, la neta del planeta. Así que le pones a tus tacos, le pones a tu sopa, le pones a tu arroz, le pones a lo que hagas, le pones la salsa de los chimicuiles, ¿no?
2: Así es.
1: Gracias. Oye, qué rico. Buen provecho. No me cuelgues, Anaí. Gracias. Gracias. Hacemos una breve pausa. La cocina de la ardilla. ¡Vale! Con la salsa de los chimicuiles. Enchilosa hasta por donde lo cocines. Vientos huracanados, la ardilla te las pone y te las pone bastante bien. De lunes a viernes de 2 a 6 de la tarde, acompáñame. Sigo contigo aquí en tu estación. Comunícate al 5551-668-940. Te complazco al instante.
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1: 2 de la tarde con 8 minutos aquí en La Q 940. Yo soy Roxana Soler Lardilla y les invito a deleitar no solamente el oído, sino el corazón con nuestra programación. Gracias por sintonizar.

Saben, tuve tantos trabajos. Fui lavaplatos, mesero y cocinero, peón y albañil, ayudante de mecánica, un mil usos cualquiera. Pero ahora les quiero contar de cuando era taxista.

En cuanto llegamos a la dirección, me dijo que lo esperara y corrió a buscarla. Después de unos minutos, aquel león que llevaba yo de pasajero regresó convertido en el más pequeño ratón y me dijo:

0: buenas tardes, buen provecho. Hola, buenas tardes.
1: Hola, buenas tardes.
0: ¿Cómo estás? ¿Con quién tengo el gusto?
1: Con Anaí.
0: Anaí, la que te pone feliz. ¿Cómo estás, Anaí?
1: Muy bien, gracias a Dios.
0: Qué bueno, mi Anaí. ¿A quién quieres saludar?
1: Ah, a mi esposo.
0: ¿Qué se llama?
1: Carlos Armando Gutiérrez.
0: Vientos huracanados, Carlos Armando, armando la vida de Anaí. Y bueno, ¿a quién más, Anaí? ¿De dónde nos llamas?
1: Ah, aquí de Pachuca Hidalgo.
0: Ah, mira, pues con gusto también para tu princesa también, Fátima Anaí, ¿no? Gracias, sí. Preciosa.
1: ¿Qué puedes complacer con una canción?
0: La que gustes, Anaí.
1: Ah, una de Los Temerarios.
0: ¿Cuál de Los Temerarios?
1: La de Te Amo.
0: Te Amo, con todo el gusto, ¿va?
1: Carlos, porque pues vamos a hacer un año de casado.
0: Eso, Anaí, van por muchos años más, toda una vida, Anaí. De eso se trata, claro, el matrimonio, de compartir, ¿no?
1: Sí.
0: Gracias, Anaí, bendiciones para ti, para tu princesa y tu esposo, ¿va?
1: Gracias.
0: Gracias, las que me adornan, Anaí, sí, señor. Oigan.
2: El borrachito. ¡Ay! Ahí va el borrachito. ¡Ay! El borrachito.
0: Y todos dicen presente, ¿verdad? 5551-668940. Oigan, un saludo muy cariñoso a los amigos de la construcción y no por el fondo musical, ¿eh? Roxana, una canción del grupo La Apuesta, Ivonne Pérez Juárez, con gusto, de la colonia Conalco, Buenavista, municipio de Catepec. Saludos a tus papis Francisco Juárez y a tu mami Virginia Pérez, gracias. ¿Qué te digo, ardillita? La salsa de chinicuiles es muy sabrosa y es la temporada de esos gusanitos. ¡Ah, mira! Esta salsa, esta receta, la van a encontrar en La Cum México, nuestro Instagram, en La Cum México, nuestro Facebook. La vamos a subir, ¿va? La vamos a subir. Así que pónganse listos para que entren, nos sigan. De igual manera, a través de mi ex, que es @ardillasoler, mi Instagram, mi Instagram es @roxanasolerardilla. Y mi Facebook es Roxana Soler, entre comillas, la ardilla. Muchas gracias a toda la gente que siempre me acompaña en todos lados, escuchando su estación, por supuesto.
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8: 2:34.

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1: Tarde con 52 minutos. Muchísimas gracias a toda la gente que se ha reportado. Ay, se cortó la llamada, pero bueno, enviamos un saludo muy cariñoso para toda la gente que se ha reportado por a través de la multilínea y a través de WhatsApp. Gaby, Emma, Chivis, Lalo, Vale, que nos está escuchando, por supuesto, aquí en la Espartaco trabajando, echándole todos los kilos del mundo a la vida y bueno, escuchando a su amiga Roxana sobre la ardilla. Te recuerdo, estamos en La Ardilla Te Las Pone, te complacemos al instante. Buenas tardes, hola.
2: Buenas tardes, hola.
1: ¿Cómo estás?
2: Bien, ¿y usted?
1: Yo gustosa, háblame de tú, tutéame. A la ardilla le encanta. Oye, y bueno, ¿tú cómo estás? ¿Cómo te llamas?
2: Me llamo Daniela.
1: Daniela, ¿cuántos años tienes, Daniela?
2: 14.
1: Ay, te escuchas bien chiquilla, Daniela. Bueno, eres una nena, eres una princesa, eres adolescente. Daniela, ¿y de dónde me llamas?
2: ¿Mande?
1: ¿De dónde me llamas?
2: De Ameca,
1: Meca. Ameca, Meca, ¿cómo estás allá? ¿Qué haces? ¿Saliste de la escuela? ¿Vas a la escuela? ¿Dónde andas?
2: Sí, no, ahorita no, hoy no tuve clase.
1: ¿Por qué razón no tuviste clase?
2: Consejo técnico.
1: Ah, caray. Ah, pues sí, ¿verdad? Ya es el último fin de semana de septiembre. ¡Qué barbaridad! ¡Qué barbaridad! Pues bueno, oye, preciosa, y dime, ¿a quién quieres saludar y qué rola quieres escuchar?
2: A mi mamá.
1: Ajá, ¿cómo se llama tu mami?
2: Se llama Claudia.
1: Claudia, para tu linda mami Claudia, cuídala mucho, consiéntela mucho y apapáchala mucho, ¿va?
2: Sí.
1: Eso, ¿y qué canción le vas a dedicar a mami?
2: De la de Juro que te amo, de los Terrícolas.
1: Te juro que te amo, qué bonita canción, ¿eh? De los Terrícolas. Música de los 80s, música del recuerdo, éxitos que jamás van a pasar de moda. Ok, princesa, pues bueno, ¿algo más en lo que yo te pueda servir?
2: Así está bien, muchas gracias.
1: Échale muchas ganas a la escuela, ¿en qué año vas?
2: En tercero de secundaria.
1: Tercero de secundaria, ah, mira, pues está chiquilla todavía, échale todos los kilos del mundo, ¿va? Todo sí. Se puede, va.
2: ¿Te gracias.
1: Oye, ¿cuál es la materia que más te gusta?
2: Matemáticas.
1: ¡Ay! ¿En serio?
2: Sí.
1: Yo no fui buena en matemáticas, la neta. Por eso me caes gorda. No es cierto. Te mando muchos besos. Te admiro porque te gustan los números. La verdad que admiro a toda la gente que le encanta los números. Porque a mí no se me dieron, pero bueno, a echarle todos los kilos del mundo, ¿va? Gracias. Sí. Besos.
2: Gracias.
1: Saludos, bye. Bye, bye. Que por cierto, enviamos un saludo muy cariñoso para toda la gente de finanzas, para todos los contadores, a Sharon Dueñas, que es fiel seguidora de la Q940, y bueno, que nos escucha por ahí en Reforma, y bueno, para un despacho allá en Polanco también, escuchándonos a todo volumen, escuchando la Q940, felizmente, a su amiga la Ardilla Soler. Gracias por acompañar. Y bueno, La Q México, nuestro Instagram, La Q México, nuestro Facebook. Más adelante subiremos la receta de la salsa chimicueles, que nos dieron ahí desde Hidalgo, estilo hidalguense, ¿ok? Felizmente con tu amiga Roxana Soler La Ardilla. @ Ardilla Soler, ese es mi ex, mi Instagram, @ Roxana Soler Ardilla, mi Facebook, Roxana Soler, entre comillas, La Ardilla. Gracias por sintonizar tu estación. Bonito fin de semana. Yo soy Roxana Soler La Ardilla.
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1: Dos cincuenta y seis.

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3: 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Hay un problema, los trastornos musculoesqueléticos, escuche bien, son lesiones y dolencias que afectan a los músculos, articulaciones, tendones, ligamentos, nervios y huesos, causando dolor persistente y limitación de la movilidad. Tenemos problemas. Hay mucha gente que tiene problemas de lumbalgia, que es ese dolor en la parte baja de la espalda. Esa lumbalgia la puede estar usted padeciendo, la puede estar usted sufriendo en este momento. Ese problema de salud, ese problema de lumbalgia. También puede haber problemas de tendinitis, que es la inflamación de los tendones, frecuente en el hombro o en el codo. Para que usted tenga en cuenta eso, la tendinitis, los tendones, especialmente el hombro y el codo. Ahí afecta más la tendinitis. También hay un problema que es el síndrome del túnel carpiano. Es la compresión de un nervio en la muñeca. Cuando sufrimos de problemas en la muñeca, también hay problemas de artrosis y artritis, es decir, del desgaste o inflamación de las articulaciones. Entonces, hay que tener mucho cuidado con estos trastornos musculoesqueléticos, especialmente si ya vamos de los 60 años para allá, porque las causas principales de tener todos estos problemas son problemas físicos, es decir, movimientos repetitivos, posturas forzadas y carga de objetos pesados. También hay factores como ritmos de trabajo rápidos y falta de descansos. También puede ser por la edad, hábitos de vida y antecedentes médicos. Así que hay que tener mucho cuidado con todos estos problemas musculoesqueléticos, porque pues desafortunadamente cuando hay una enfermedad, un problema, muchas veces cuando menos pensamos, una enfermedad trae otra enfermedad. Si usted es una persona que tiene problemas de colesterol, ácido úrico y triglicéridos, hay que tener mucho cuidado con eso. Si usted tiene problemas, por ejemplo, de azúcar en la sangre, hay que tener demasiadamente cuidado con eso. ¿Cuántas personas vemos sin una extremidad? ¿Cuántas personas vemos faltándole la visión por culpa del azúcar en la sangre? Entonces todo es muy importante. 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
6: 3 de la tarde con 16 minutos, acá estamos de regreso. Repórtate ya a cabina. Buen provecho, México. Tu amiga Roxana Azule te las quiere poner y bastante bien esta tarde.

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2: Tres con 19.

0: con Q de Cumbia a la 1 de la tarde, de lunes a viernes, con tu amiga Roxana Soler Lardía. Vámonos recio, Roxana, reportándome el día de hoy. Una cancioncilla, por favor, la de... pues fue para ti, por supuesto. Te mando un abrazo y un saludo a tu amigo Ricardo Salazar desde San Julián, Jalisco. Un saludo muy cariñoso, claro. Así se llamaba antes la adictiva, Banda San José de Mesillas, porque del pueblo donde son originarios, uno de los líderes, el líder más bien, es Mesillas, Sinaloa. Un pueblo cercano al bello puerto de Mazatlán, Sinaloa, está como a una obra. Es un lugar donde se come delicioso y, por supuesto, es increíble los paisajes que puedes disfrutar en ese pueblo. Así que, pues bueno, así se llamaba la San José de Mesillas, la adictiva, pero luego se hizo breve, luego la de Mesillas y luego que no sé qué y no sé qué, hasta llegar hasta la adictiva. Pero bueno, para mi abuelita Lili, en paz descanse, un saludo muy cariñoso. La canción, por favor, regresando, te la pone tu amiga Roxana Soler Lardilla, ¿va? Bien, tus huracanados, hola Roxana, una cancioncilla para toda la recía que te estamos escuchando acá en Texcoco, a los amigos de La Cuchara, siempre al pendiente de Lardilla Soler. Muchas gracias a la gente linda de Guerrero también. Y te recuerdo cosas que no sabías. La primera imprenta en el continente americano fue usada en la Ciudad de México, ¿en qué año? En el año de 1539. Estas son cosas que no sabías y, por supuesto, las aprendes aquí en la Q940. La primera imprenta en el continente americano fue usada en la Ciudad de México en el año 1539. ¿Qué tal, eh? Y bueno, más adelante les voy a decir, somos el mayor exportador de... Dime tú a través de WhatsApp, 5551668940, porque yo ahorita te voy a confesar de qué somos los mayores exportadores en nuestro país. Pero tú me puedes ayudar, así que envíame tu respuesta al 5551668940 o bien, repórtate cabina. Tiempo de hacer una breve pausa y regresamos con más música aquí en La Q. Sígueme en mis redes, arroba Ardilla Soleres, es mi ex, mi Instagram, arroba Roxana Soler Ardilla, mi Facebook, Roxana Soler, entre comillas, la Ardilla. Sígueme en estos momentos y yo te sigo. Acabamos de subir videos para todos ustedes y fotos.
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18: 3 de la tarde con 36 minutos. 55 516 68 940. Comunícate.

0: y hay que disfrutarlo siempre con ganas. 5551668940. Gracias a toda la racía preciosa que nos ha acompañado a través de la Q940 desde las 11 de la mañana. Con Q de Cumbia tenemos a la 1 de la tarde, por supuesto.
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0: ¡Salud!
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0: Para todos aquellos que ya andan mareados este fin de semana en viernes. Oigan, cosas que no sabías. Somos el mayor exportador de tomates, aguacates, eso sí, ni se diga, más en el Super Bowl, no sé cuántas toneladas y toneladas se mandan de aguacate a Estados Unidos, papaya, guayaba, mango, y esto le encanta, por supuesto, a todos los que andan hasta la chancla. Somos el mayor exportador de cerveza, de tequila, ¡ay, qué barbaridad! ¡Qué barbaridad, México, me encanta! Y bueno, somos la cuna del chocolate, definitivamente, y uno de los principales exportadores de café, sin duda, el más rico de todo el mundo. Somos el mayor

0: Oiga, muchísimas gracias. 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

0: Hola, ¿qué tal, amigos? Muy buenas tardes. Con ustedes, Rodrigo Mondragón, la voz del ángel de tu salud, con el gusto y placer de siempre. Toca hoy platicar acerca de lo que es la disentería amebiana. En términos más simples, diarrea con sangre causada por amebas. Es una infección del intestino grueso, causada principalmente por un parásito. Entamoeba histolítica. La ameba puede alojarse en el intestino y en algunos casos invadir la pared intestinal. Produce inflamación y lesiones en la mucosa del colon. Puede ocasionar evacuaciones frecuentes, generalmente de poca cantidad. Las heces pueden contener moco y sangre debido a la inflamación y a las lesiones intestinales. Es frecuente presentar dolor o cólicos abdominales y existe la sensación constante de querer evacuar, incluso después de haber evacuado. Sigue la sensación. Algunas personas presentan diarrea, mientras que otras pueden alternar con diarrea y evacuaciones de apariencia más normal. La intensidad de los síntomas puede variar desde molestias intestinales leves hasta una inflamación intestinal importante. La infección puede permanecer sin síntomas, en algunos casos, en algunas personas, aun cuando el parásito esté presente en el intestino. Se adquiere principalmente al ingerir agua o alimentos contaminados con materia fecal que contiene quistes del parásito. Y el parásito puede afectar principalmente el colon, donde produce la inflamación característica de la enfermedad. Disentería amebiana es el nombre de la enfermedad, o diarrea con sangre causada por amebas. Vamos a ver los síntomas y signos de la disentería amebiana. Diarrea frecuente, evacuaciones con sangre, presencia de moco en las heces, dolor o cólicos abdominales, pujo o sensación persistente de necesidad de evacuar, evacuaciones de pequeño volumen y frecuentes, dolor o molestia al evacuar. Distensión abdominal, gases intestinales, náuseas, pérdida de apetito, cansancio también, debilidad, fiebre, esto es en algunos casos, no en todos. Sensibilidad o dolor en la parte baja del abdomen. Y luego la alternancia entre periodos de diarrea y evacuaciones de apariencia normal. Hay una alternancia. Sí, a veces normal y a veces acuoso, heces aguadas. Vamos a ver los principales signos y síntomas que no he mencionado, hay más todavía. Sensación de evacuación incompleta después de defecar. Urgencia intestinal intensa. Tenesmo rectal persistente. Heces de consistencia muy blanda o bien líquida. Evacuaciones predominantemente mucosas. Dolor localizado en la parte inferior del abdomen. Dolor abdominal que puede aumentar antes de evacuar. Ruidos intestinales aumentados. Malestar general. Deshidratación, especialmente cuando la diarrea es abundante o prolongada. Sed intensa o boca seca asociadas a la pérdida de líquidos. También se presenta una disminución de la cantidad de orina asociada a la pérdida de líquidos. Bueno, vamos a ver ahora las causas. Pues sí, hay infección intestinal por el parásito Entamoeba histolítica. Vamos a ver las causas, ¿no? Ingesta de agua contaminada con quistes del parásito. Consumo de alimentos contaminados con materia fecal que contiene quistes. Esto generalmente sucede cuando uno come en la calle, ¿no? En la carretera. Sí, no hay suficiente agua potable o suficiente agua para, pues, guisar, ¿verdad? Con agua apropiada para la cocinada. Consumo de alimentos contaminados entonces y consumo de agua contaminada, las dos cosas. Ingesta de frutas o verduras lavadas con agua contaminada o que no laven, pues. También hay que lavar las frutas, las verduras. Antes de meterlas al refrigerador, al congelador, tienen que pasar por limpieza. No hay que meterlas sucias ahí al refrigerador, contaminamos lo que ya está dentro y aparte, aunque se aletarga el microbio, después, en cuanto sube la temperatura un poco, pues ya está ahí proliferando, ¿no? Multiplicándose el germen. Bueno, los gérmenes, cualquiera que sean. Contaminación de alimentos durante su manipulación por personas que están infectadas, que ya tienen la ameba, ese contagio ya lo tienen, pues pueden contaminar los alimentos cuando los preparan, los guisan. Transmisión fecal oral por llevar a la boca manos contaminadas con el quiste. El contacto con superficies o objetos contaminados y, claro, posterior contacto con la boca. Consumo de alimentos preparados en condiciones donde existe contaminación fecal. Bueno, hay que ver las causas ambientales, pues son las mismas, ¿no? Que hay agua contaminada con materia fecal que contiene quistes. Lugares donde el sistema de drenaje y saneamiento, pues, no está eficiente. O contaminación de fuentes de agua por aguas residuales o desechos humanos. Suelo contaminado con materia fecal, especialmente en zonas con saneamientos insuficientes. Las playas, sobre todo, ¿eh? Jugamos con la arena, los menores juegan con la arena, pero tiene heces, tiene materia fecal. Y bueno, nos llevamos la mano a la boca y ya se hizo el contagio. También alimentos contaminados durante su cultivo, riego, cosecha, transporte. Bueno, esto sucede generalmente en donde cultivan con aguas negras. Todavía hoy en día muchísimas personas, sí, a lo largo de los canales de aguas negras cultivan y pues con una manguera bajan para regar sus cosechas. Eso no se ha desterrado todavía, sigue haciéndose. Deficiente manejo de excretas. Es lo mismo, ¿no? Contaminación de agua, suelo o superficie con excretas. O las condiciones insalubres en los mercados. O en los lugares de preparación de alimentos que facilitan la contaminación fecal. ¿Saben qué también es importante? La contaminación ambiental posterior a inundaciones. Salen de la coladera como si fueran fuentes las aguas negras o residuales. Uno camina, se moja los zapatos, llega a la casa, entra con esos zapatos contaminados de heces y ya se regaron por todas partes. Hay que tener mucho cuidado, siempre que hay inundaciones, pues hay bastante infección de diferentes gérmenes, pero sobre todo porque los drenajes y coladeras de drenaje se desbordan y se van para todas partes. Bueno, y si hay alimentos en terrenos, siembras y demás, pues lo que se salva está muy contaminado. Más bien se tendría que desechar también en una manera de quema, ¿no? Bueno, con cuidado, pues, hacer la quema de ese material porque ya está muy contaminado. Más causas, vamos a platicar de más causas. Presencia de quiste dentamueva histolítica en aguas superficiales contaminadas. Los arroyos, cuando en el campo, pues, vemos, pensamos que están, que es agua pura y no contiene heces. De animales, de aves, de gente, todo está muy contaminado tristemente. Hay contaminación de pozos, manantiales o depósitos de agua porque se filtran las aguas residuales. El escurrimiento contamina todo. O bien hay deficiencias en plantas de tratamiento de aguas residuales, las municipales sobre todo que reparten el agua a las casas, bueno, la venden, ¿no? Pues mandan agua que no está tratada correctamente, así como viene de donde la capturan, que generalmente son algunas lagunas lejanas, ¿no? Pues llega a haber hasta animales muertos ahí flotando. Así que hay que tener cuidado. Fugas o rupturas de tuberías de drenaje, pues sí, se contamina el suelo y los cuerpos de agua. Lo que platicábamos, desbordamiento de sistemas de alcantarillado hacia las calles, los terrenos o las fuentes de agua. O el almacenamiento inadecuado de agua también. No tapamos el tinaco o las cisternas, no las lavamos. Hay escurrimientos y no están hermetizadas, se mete agua con heces. Y de ahí, pues, ya en la casa podemos contaminar todo. También el uso de agua no potable para preparar, bueno, hielo, sobre todo pasa en donde no hay regulación sanitaria, que hacen hielo, que venden, digamos, barato, ¿no? A las personas que hacen aguas frescas. Y eso, pues, el hielo que uno le tiene tanta confianza, pero no fue hecho con agua potable y por lo tanto, imagínese. Contaminación de utensilios y superficies por contactos con agua o residuos fecales contaminados. ¿Saben dónde también se contagia mucho la gente, pero así, forma exagerada? En las zonas recreativas acuáticas. Ahí andan nadando. Ya hacen sus clavados, conviviendo, ¿no? Inocentemente. Pero no se fijan de dónde viene el agua y a veces son descargas de aguas residuales. Entonces, pues ya, un traguito que se eche uno se pasan las amibas y otro tipo de gérmenes que están ahí en esa agua con la cual, en las zonas recreativas, no todas, claro, pero se sabe, ¿no? No tienen purificadora para llenarla, la llenan directa como viene. A veces de escurrimiento de los cerros y no se sanitiza, se va directo para la zona recreativa y entonces los que andan divirtiéndose se pueden enfermar, hay que tener mucho cuidado. Bueno, todo esto hay que atenderlo, pues con cuidados, ¿no? Siendo desconfiado del agua, de lo que se come fuera de casa, o lo que entra fuera de casa, hay que lavar los tinacos, las cisternas. Hay que ver que el agua municipal o de la alcaldía en verdad cumpla con las normas. Hay que mandar una muestra a donde hacen los análisis y verán qué sorpresota nos llevamos. Bueno, ¿qué desórdenes orgánicos va a provocar el padecimiento si no lo resuelvo? Pues va a haber alteración de la mucosa del colon, va a haber inflamación y va a haber lesiones intestinales. Por eso la persona, sus heces contienen mucosidad y contienen sangre de la que, de las lesiones o microlesiones múltiples que en el colon se presentan con la infección. Puede haber colitis amebiana. Esa es provocada por la invasión de la pared intestinal por la dentamueva histolítica, el germen. Inflamación del intestino grueso, especialmente ¿de qué? Del colon, porque pues se da más la infección en el intestino grueso. Ulceraciones de la mucosa intestinal, sí, son producidas por la invasión del parásito. Ulceraciones, o sea, llagas, como baches en el intestino que sangran. Son peligrosos porque puede haber perforación intestinal. O hay una alteración de la barrera intestinal porque hay daño de las células de la mucosa. Hay alteración de la motilidad intestinal. Por eso se favorece la evacuación frecuente o la urgencia intestinal. O hay una respuesta inflamatoria intestinal también. Se inflama todo el intestino. La persona siempre refiere que está obrando en forma de listón sus heces, de tan inflamado que no deja transitarlas libremente y por lo tanto hay mucha dificultad. Hay irritación de la región rectosigmoidea, ya casi a la salida. Ahí donde aparece la sensación de evacuación incompleta. Bueno, vamos al corte, regresamos.
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0: Bien, continuamos. Estamos platicando entonces, pues, de este padecimiento tan incómodo, ¿no? Que pues postra a muchas personas porque las debilita, las fragiliza, andan muy cansadas, agotadas. Sí, la diarrea y el sangrado, imagínense, se van elementos constitutivos de la sangre que son nutrientes generalmente, y pues la persona puede durar bastante tiempo si es que no se atiende. Lo que tenemos que hacer es resolver con plantas, no es difícil, no es complicado. Entonces, provoca daños orgánicos, hay que tomar en cuenta esto, ¿eh? Recuerden, lesión de la mucosa del colon. Por eso es que hay diarrea, moco y sangrado. Hay ulceración de la pared intestinal. Igual produce sangre en las evacuaciones y dolor abdominal. Se inflama el colon. Es lo que da cólicos, diarreas y la urgencia para evacuar. También daña los vasos sanguíneos de la mucosa intestinal. Por eso hay presencia de sangre en las heces. Hay irritación de la mucosa rectal y del colon. Es lo que ocasiona el pujo, sensación de evacuación incompleta. También hay alteración de la motilidad intestinal. Eso genera evacuaciones frecuentes y urgencia intestinal. También hay inflamación de la región rectosigmoidea, ¿verdad? Casi a la salida. Eso intensifica el tenesmo, ¿no? Dolor. El deseo frecuente de evacuar. Entonces, pues, incluso pueden adquirirse, ¿no? Pueden adicionarse padecimientos por ya estar padeciendo disentería mediana. Ya vimos, ¿no? Colitis mediana, apendicitis mediana también hay. Ameboma intestinal, que es la formación de una masa inflamatoria en la pared intestinal. Puede haber perforación intestinal también. Es una lesión grave intestinal que puede ocurrir en cuadros intestinales amebianos severos. Alteraciones que se llaman hidroelectrolíticas, que es desequilibrio de líquidos y minerales derivados de las pérdidas intestinales. Estamos perdiendo minerales con la diarrea. Bueno, la ameba puede vivir en el intestino a veces sin causar problema, pero sí contagia. Muchas personas infectadas pueden ser portadoras y no presentar manifestaciones evidentes. La enfermedad puede parecer una diarrea común al principio. A veces por eso uno se confía, ¿no? Sin embargo, cuando la ameba invade la pared del colon, puede aparecer moco, sangre, cólicos y pujo. El colon es el principal órgano afectado, porque la ameba puede adherirse e invadir, fíjense bien, adherirse e invadir las células de la mucosa del intestino grueso. Bueno, existe una forma de resistencia del parásito, quiero contarles. Esos quistes de la entamoeba histolítica tienen una cubierta resistente que permite sobrevivir fuera del organismo durante mucho tiempo a este parásito, puesta en la tierra, en la arena, en el polvo, ¿no?, que vuela y que uno lo respira. Pues sí, está uno respirando también gérmenes que vienen enquistados, ¿no?, vienen en su huevecillo duro. En fin, todo esto hay que resolverlo en cuanto se presente, porque se fragiliza mucho el cuerpo. Mejor de una vez, con un buen tratamiento. Está hoy con nosotros, ¿quién? El maestro Rubén, nuestro asesor herbolario, tiene experiencia, entusiasmo y pasión por la herbolaria. Hoy nos acompaña para compartir conocimientos, propiedades y alternativas naturales que forman parte de nuestra tradición, las plantas. Bienvenido, maestro, adelante, te escuchamos.
5: Gracias por la invitación, profesor. Efectivamente, tenemos una planta verdaderamente extraordinaria, una planta que nació en un ambiente donde la vida parece tenerlo todo en contra. Por ejemplo, esta planta se da en zonas donde hay poca agua, donde hay mucho calor, donde la tierra es difícil, y bueno, hay largas temporadas de sequía. Hablamos del mezquite dulce, uno de los grandes recursos vegetales utilizados tradicionalmente por los pueblos del desierto. Distintos pueblos indígenas aprovecharon diferentes partes del mezquite con propósitos alimentarios, ya que es una planta que está repleta de vitaminas, repleta de proteínas, de minerales, y además, pues también es medicina natural. Incluso se registra que los Comanche, un pueblo indígena de Norteamérica, utilizaban sus hojas para atender la acidez estomacal. Cuando hablamos del mezquite dulce, estamos hablando de una planta que se tiene en alta estima dentro de la herbolaria, ya que se ha relacionado con distintos procesos de nuestro organismo, particularmente con el aparato digestivo y con el sistema renal urinario. Ahora bien, hay personas que empiezan a notar que necesitan orinar con demasiada frecuencia, otras sienten mucha dificultad para orinar, y algunas personas, algunos pacientes así lo refieren, sentir mucho dolor, mucho ardor y demasiadas molestias al orinar. La cantidad de orina puede disminuir, hay que tener mucho cuidado. La orina puede cambiar de aspecto y presentarse muy turbia, muy blanca o incluso rojiza. En nuestra medicina ancestral está el dolor de estómago. Este término, que es propio de nuestra plataforma de salud, puede referirse no solamente al estómago, también a los intestinos o incluso a distintas partes del abdomen. Pueden presentarse cólicos, retortijones, dolor de barriga o dolor de vientre, como usted ya bien lo ha mencionado, profesor. Incluso algunas personas experimentan ese característico sabor amargo en la boca. Afortunadamente tenemos al mezquite dulce, una planta cuya corteza es muy aprovechada por los médicos tradicionales para atender distintos problemas en el tubo digestivo, como es el caso de la mala digestión y particularmente la disentería. Al mezquite dulce, pues se le han atribuido propiedades relacionadas con su actividad, con su acción fuerte antimicrobiana. Esta actividad, pues ya ha sido reconocida a través de diferentes estudios científicos. La hierba tiene además una acción terapéutica antidiarreica, es decir, ayuda a disminuir la pérdida excesiva de agua intestinal. Los compuestos vegetales presentes en el mezquite dulce favorecen una mucosa más firme. Decimos que fortalece muy bien la mucosa, la curte, y disminuye la irritación intestinal. Por otro lado, el mezquite dulce se ha utilizado bastante para resolver problemas de retención de líquidos. A través del uso de este recurso de la herbolaria, buscamos favorecer la diuresis. Es decir, buscamos sacar todos esos líquidos retenidos del cuerpo. Al mezquite dulce, además, se le relaciona mucho por ser una de las plantas más destacadas cuando hay piedras que se llegan a formar en los riñones o piedras que se llegan a formar en la vejiga. Esta es una planta que tiene la capacidad de disolver, de tronar esas piedras y de quitar el dolor, que es un dolor sumamente fuerte, que se da en la zona de la espalda baja, en la zona de la cintura, y lo que causa, pues, es mucho desguanzo, causa mucha fragilidad en la persona. Haga usted uso del mezquite dulce. Adelante, profesor.
0: Vamos al corte, regresamos.
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0: 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Bueno, vamos ahora a elaborar la fórmula ya, que es contra disentería amebiana, o en términos coloquiales, diarrea con sangre causada por amebas. Voy a mencionar, recordando síntomas y signos: diarrea frecuente, presencia de sangre y moco en las heces, cólicos y dolor abdominal, urgencia para evacuar, pujo, sensación de evacuación incompleta, dolor al defecar, distensión abdominal, gases, náuseas, pérdida de apetito, cansancio, malestar general y fiebre ocasional. La intensidad puede variar desde molestias intestinales leves hasta episodios de diarrea persistente con inflamación intestinal, pérdida de líquidos, sed intensa, boca seca y disminución de la cantidad de orina. Bien, esta fue la descripción del padecimiento. Vamos a hacer la fórmula. Lleva lo siguiente: anotamos genciana, alucema, castaña china, tormentilla, mezquite dulce, lacandón. Nuevamente, genciana, alucema, castaña china, tormentilla, mezquite dulce, lacandón. Mezclamos las plantas juntas por partes iguales, ya mezcladas. Una cucharada sopera para un litro de agua. 10 minutos de hervor, se toma como agua de uso. Ahora los suplementos, vamos anotando: sangregado, aceite de sábila, astrágalo y pasto de trigo. Nuevamente, sangregado, sábila, astrágalo, pasto de trigo. De estas cápsulas, una de cada una, las tomamos antes de cada alimento. Una de cada una y las tomamos antes de cada alimento. Bien, el suplemento adicional coadyuvante de la fórmula y del sistema inmune es el siguiente: elixir con raíz de diente de león. Raíz de diente de león, su clave es 1824. Clave 1824. Y se toma un vasito dosificador en la mañana al levantarse y otro vasito dosificador antes de acostarse. Total al día, dos vasitos dosificadores. Uno en la mañana al levantarse y otro antes de acostarse, y se toma diariamente. Bien, fórmula completa. 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Bueno, vamos al corte, regresamos.
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0: Bien, continuamos. Vamos a elaborar fórmulas para las personas que van a llamar o están llamando vía telefónica. Así que vamos a iniciar. Buenas tardes, ¿con quién hablo?
4: Buenas tardes, con Guadalupe.
0: Guadalupe, adelante, te escucho, dime.
4: La fórmula es para mi hermanita.
0: Bueno, entonces dame los datos de ella. ¿Qué edad tiene?
4: 46 años.
0: Sí, ¿cuánto pesa?
4: Como 42 kilos.
0: Sí, ¿y su estatura?
4: 1.50.
0: ¿Qué le sucede?
4: La dializaron.
0: La dializaron, sí.
4: Sí, y ya tiene 1 año 3 meses que la dializaron.
0: Sí.
4: Y estaba, pues, en lo que cabe estaba más o menos, porque se hacía sus diálisis en su casa y eso. Pero ahorita de un tiempo para acá, se le infectó el catéter que tenía en la pancita, y la operaron y le cambiaron ese catéter, le pusieron uno en el cuello.
0: Sí.
4: Y ahorita se ha puesto muy grave, doctor. Tiene 2 meses que
0: sí,
4: se lo cambiaron, pero
0: sí,
4: ya de ahí ya se ha puesto muy malita.
0: ¿Sigue con la infección?
4: No, ya se la controlaron, pero es hipertensa.
0: Hipertensa.
4: Y ahorita ya tiene un va a ser un mes que ya no orina, y ya retiene muchos líquidos, y está baja de peso, está descalcificada, tiene anemia, le dan las taquicardias, y
0: sí,
4: que no le han podido sacar, ya cuando le tocan su seno, ya no le pueden sacar todo el agua porque se descompensa.
0: Sí.
4: Le da la taquicardia y la tienen que desconectar y ya no le sacan todo el líquido.
0: Entiendo.
4: Y entonces ya ella pues ya se ha puesto más mal, porque como retienen, ya está hinchándose de su pancita y de,
0: sí,
4: de todo el cuerpo.
5: Comprendo. Vamos a entonces a ayudarla con eso. Vamos a hacer su fórmula. Vamos anotando lo siguiente: espina de burro, apio criollo, palo de jilote, palo de margarita también, vainas judías, otra más, pimienta de Jamaica. Vamos a ver cómo quedó la fórmula. Vamos a mencionarlo otra vez: espina de burro, apio criollo, palo de jilote, palo de margarita, vainas judías, pimienta de Jamaica. Mezclamos las plantas juntas por partes iguales, ya mezcladas. Una cucharada sopera para un litro de agua, 10 minutos de hervor. Pues la tienen que tomar como agua de uso, pero de acuerdo a la restricción. O sea, que no tome más de lo que le está permitido de agua. Si hay que tomar menos, que hierva más el agua para que se ajuste a los requerimientos que le están disponiendo. Bueno, utilizamos lo siguiente ahora: arándano rojo, pitanga con crisantelo, bechú con fenilalanina también, y utilizamos rosa mosqueta. Fue lo siguiente: arándano rojo, pitanga con crisantelo, bechú con fenilalanina y luego rosa mosqueta. Esas cápsulas. Bueno, pues una de cada una y se toman antes de cada alimento. Una de cada una y se toman antes de cada alimento. Me dio gusto atenderte. Atiendo a la siguiente persona. Buenas tardes. ¿Con quién hablo?
6: Con Loreto. Loreto Martínez. Sí,
5: está bien, Loreto. Te escucho. Adelante.
6: Sí, yo le hablo para una fórmula para mi mamá.
5: Dame los datos de ella entonces. ¿Ella qué edad tiene?
6: Tiene 86 años.
5: 86. ¿Cuánto pesa?
6: Más o menos como de 75 a 80 kilos.
5: Sí. ¿Su estatura?
6: Es 1.50 y ahora media más, pero ya es más bajita ahora.
5: Sí, está bien. ¿Qué es lo que le sucede?
6: Mire, a ella hace como unos 4 meses le diagnosticaron cáncer. Sí. Y ya está hace más o menos mes y medio, 2 meses, ya hicieron muchos estudios y llegaron los doctores a la conclusión de que es leucemia aguda lo que tiene. Entonces sí. ya la habían ingresado para hacerle quimioterapia.
5: Sí.
6: Pero pues ella tiene 86 años. Sí. Entonces le dijeron que pues a ella ya se le acabó la médula ósea, que es la que produce los glóbulos rojos.
5: Sí.
6: Entonces, si ella tuviera 20, 30 años, tal vez le podrían hacer un trasplante de médula. Le dijeron eso.
5: Sí.
6: Pero pues ella ya no lo aguanta. Solo está usted, sí, ya tiene demasiados años, ya no puede, ya no lo aguanta. Y si le hacemos la quimioterapia, pues es lo mismo, es muy agresiva, no, sí, lo va usted a aguantar. Entonces, sí, lo que le dijeron, que mejor se viniera a su casita y pues que aquí la cuide sus hijos y ya, no hay más nada que hacer. Así, bien, le dijeron.
5: Bueno, vamos a hacer una fórmula, sí hay mucho que hacer todavía. Así que hay que anotar la fórmula para que veamos lo del problema de la sangre que tiene. Si podemos favorecerla, seguro que va a haber buen resultado. Entonces anotamos lo siguiente: tela candón. Por ahí empezamos con tela candón. Semilla de cacahuananche. A ver. Y luego contra hierba. Luego neem. Necesitamos otras más. Mangle rojo. Otra más. Quina roja. Entonces, fue lo siguiente: tela candón, cacahuananche semilla, contra hierba, neem, mangle rojo, quina roja. Mezclamos las plantas juntas por partes iguales, ya mezcladas. Una cucharada sopera para un litro de agua, 10 minutos de hervor. Y va a tomarlo como agua de uso. Suplementos: centaura, shiitake, alga afa, licopeno. Menciono otra vez: centaura, shiitake, alga afa, licopeno. De estas cápsulas, una de cada una se toman antes de cada alimento. Una de cada una y se toman antes de cada alimento. Me dio gusto atenderte. Atiendo a la siguiente persona. Buenas tardes, ¿con quién hablo?
7: Buenas tardes, doctor, con Raúl Osorio.
5: Bien, don Raúl, adelante, le escucho.
7: Tengo un problema de la... Hace 5 años me caí de frente. ¿Sí? Y no me hice caso, me quedé adolorido nada más. Y eso me dura todavía un poquito, pero ahora... eso como que me causa gastritis en la noche. En la noche eructo y eructo, o repito y repito, como si hubiera tomado un litro de gas.
5: Sí, lo entiendo.
7: Hasta que me cubro la espalda y el pecho, se me quita un poco. Sí. Esa es una. Y luego voy varias veces en la noche al baño a orinar. Sí. Pero no orino completo, sino que orino un poco y se me corta el chorro y me salgo de ahí unos cuantos pasos y regreso y otra vez sale como la mitad del orín.
5: Sí.
7: Y luego se me hinchan las piernas de la rodilla para abajo.
5: Sí.
7: Y aparte soy hipertenso.
5: Aparte hipertenso.
7: Sí.
5: Bueno, hay que hacer la fórmula entonces. Utilizamos lo siguiente, utilizamos cardosanto, coachalalate, juliana, acagual, bolsa del pastor, palo guaco. Mezclamos las plantas juntas por partes iguales, ya mezcladas. Una cucharada sopera para 1 litro de agua, 10 minutos de hervor. Se toma como agua de uso. Cápsulas, vamos anotando: arándano azul, lipasa con vitamina B2, GLA con damiana, o sea, GLA con damiana, castilleja. Fue lo siguiente: arándano azul, lipasa con vitamina B2, GLA con damiana, castilleja. Pues esas cápsulas, una de cada una, se toman antes de cada alimento. Una de cada una antes de cada alimento. Me dio gusto atenderlo. Bien, ya nos vamos. Gracias por su atención, gracias por su compañía. Gracias, maestro Rubén, por su participación.
8: Gracias, profesor.
5: Me despido con una frase de Marco Aurelio: no tienes poder sobre los acontecimientos exteriores, pero sí sobre tu mente. Aprende esto y encontrarás tu fuerza. Hasta luego, que estén muy bien.
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1: Son las 6:37, va.
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1: De la tarde con 15 minutos 55 51 668 940. Repórtate cabina, envíame esa canción que quieres escuchar en nuestro WhatsApp 55 51 668 940.

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1: 5 de la tarde con 21 minutos. Esta canción para Aurelia Redondo. Muchas felicidades. Hoy cumpleaños número 5.

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1: 5 de la tarde con 25 minutos. ¡México! ¡Feliz viernes! Hay que disfrutar el momento, porque la vida es un momento. No sabemos qué pase al rato, no sabemos qué pase mañana. Acuérdense que ese momento especial no existe, es este instante. Vamos a disfrutarlo, vamos a recorrerlo con una excelente programación. ¡Qué mejor! En la Q940. Este fin de semana tenemos curiosidades, por supuesto, para que estés muy al pendiente, con todos los locutores, con Constanzo Campini, con el Baby Mix, con el Cachorro, con la Coneja, con el Brody, con el Zorro y con tu amiga Roxana Soler.
2: Y si es muy alzada,
1: la que te las pone. Y bastante bien. Te recuerdo, 5551668940, reporte cabina. Y bueno, buenas tardes, Roxana. ¿Me puedes poner una canción? Claro, estamos complaciendo al instante. Seguimos en la tómbola musical. Gracias. Acá no me ponen su nombre, pero sé que me están escuchando en Coahuila, en Ciudad Juárez, Chihuahua. De igual manera, en Querétaro, en Puebla, en San Luis Potosí, muchas gracias. Y bueno, oigan, agárrense, esto les va a encantar.
2: Taco yo, ranchero nomás.
1: Cosas que no sabías. Fíjense muy bien, ¿eh? Somos el segundo país, ahorita escuchando al Ángel de tu Salud, somos el segundo país con más conocimientos en herbolaria y plantas medicinales. Fíjense muy bien, el segundo país con más conocimientos, qué chulada. En herbolaria y plantas medicinales, ¿eh? Y bueno, también la Ciudad de México es la ciudad con más museos en el mundo. Yo he recorrido muchos museos aquí en la Ciudad de México, la neta. Unos son gratuitos, otros tienen costo, pero la verdad que es increíble. Somos el país número uno en América con lugares declarados Patrimonio Mundial Natural. Somos el país número uno en América con lugares declarados Patrimonio Mundial Natural. Así que imagínense. Además, tenemos 27 sitios que son Patrimonio Cultural de la Humanidad. ¡Qué padre, la neta del planeta, eh! Acuérdense también, fíjense muy bien, somos el primer exportador de pantallas planas en el mundo. Y bueno, ahí no para el asunto, ¿sabes por qué? Porque somos el cuarto exportador de vehículos a nivel mundial. ¡Hola, buena tarde! ¡Ay! Se me cortó, pero bueno, ahí está. Vamos a ver del otro lado. Buenas tardes, solo se cortó, pero bueno, de este lado. Hola, buena tarde.
3: Ya, tarde, me compraste una canción,
1: claro que sí, con todo el gusto. ¿Qué rola?
3: La de La Ruca, por favor.
1: La Ruca no era Ruca, Banda Toro, ok, con mucho gusto. ¿Y a quién se la quieres dedicar?
3: No, aquí la está escuchando La Ruca.
1: Bien, tus huracanes, ¿dónde los escuchas?
3: Aquí en Ecatepec.
1: Ay, Ecatepec, un saludo muy cariñoso para toda la gente de Ecatepec, bien. ¿Y a quién saludas?
3: A todos mis compañeros.
1: Bien, tus huracanados. ¿Compañeros de qué? ¿De la construcción? ¿Del divorcio? ¿De qué?
3: No, de contadores.
1: De contadores. Oye, un saludo muy cariñoso a todos los hombres de finanzas. Mis respetos, porque bueno, eso de saberle los números es increíble, no es fácil, sí, pero bueno, así que
3: matemática.
1: Así es, fíjate. Ay, no, dímelo a mí. Buena tarde, bye bye, adiós. Gracias. Bien, tus huracanados de este lado. Hola, buena tarde.
4: Buenas tardes, habla Mónica.
1: Mónica, ¿de dónde nos llamas, Mónica?
4: De acá de Xochimilco.
1: Y arriba Xochimilco, el lugar más hermoso de las flores, por supuesto. Sí, y baratas. Sí. Dime, ¿a quién saludas?
4: Pues, sí, nada más para mí. Mira, a ver si me puedes poner una canción.
1: Claro, ¿cuál?
4: A ver si se puede la de las monjitas de Exterminador.
1: Las monjitas, regresando te la ponemos, ¿va?
4: Órale,
1: aquí la ardilla te las pone. No, gracias a las que me adornan. Bonita tarde.
4: Igualmente, cuídate mucho.
1: Gracias. 5 de la tarde con 29 minutos.
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1: señores, señores, estamos en vivo y si no me cree, pellizquese pues. México sabe escuchar. Por eso escúchala con 940 y a su amiga Roxana Soler la ardilla. Vámonos recio, una pausa.
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1: Ay. Recordamos, de lunes a viernes tenemos a toda AM, de lunes a domingo, perdón, porque este fin de semana tenemos a toda AM en pijama con el Zorro y el Brody. Acompáñalos desde las 6 de la mañana hasta las 10 de la mañana.
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1: 5 de la tarde con 47 minutos. Te recuerdo, a las 6 de la tarde aterriza Edith Palomera La Coneja, nuestra comadre, por supuesto, con especialistas, excelente programación y muchas complacencias. Aquí en la Q 940.

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1: 5:54. Pues bien, quisimos complacerles a todos pian pianito. Igual hay algunas peticiones todavía que están pendientes, pero bueno, echamos todos los kilos de siempre, siempre, siempre. Y bueno, gracias, saludos a Pacorro de Catepec, con todo el gusto, que fue la última complacencia. Y bueno, un saludo muy cariñoso hasta toda la gente que está allá en el estado escuchándonos. Gente linda, Aurelia, que está celebrando su cumpleaños número 50. ¡Qué bendición, Aurelia! Disfruta tu 50, por supuesto. Para mi abuelita Roxana Soler Lili, que en paz descanse. Esa canción fue para ti, preciosa. Y bueno, también te la ponemos, ¿va? Te la pusimos. En la colonia Cuanalco, Buenavista, municipio de Catepec, saludos a mis papás José Francisco Juárez Luna y mamá Virginia. Gracias, Ivonne, por ser parte de la programación. Los voy a dejar en buenas manos. Edith Palomera, la Coneja, les trae una excelente programación, la comadre, y por supuesto, complacencias. Yo los espero primeramente, Dios, el lunes a las 11 de la mañana con más música, complacencias, con Q de cumbia y por supuesto con la ardilla, te las pone y te las pone bastante bien. Excelente fin de semana. Disfrútenlo, apapachen a la familia, sobre todo ustedes. Eso es muy importante, que también te des ese tiempo de estar bien contigo mismo y de transmitir pues todo lo que esté en ti, dentro de ti, ¿ok? Gracias a toda la gente que está en diferentes partes de la República Mexicana, a mis paisanos en Estados Unidos, a la gente de Managua, Nicaragua, donde quiera que se encuentren. Arroba Ardilla Soler, ese es mi ex, mi Instagram. Arroba Roxana Soler Ardilla, mi Facebook, Roxana Soler, entre comillas, la Ardilla. ¡Chaucito! Fin de semana excelente. ¡Bendiciones, México! ¡Échale!
2: ¡Vamos a
1: vientos! Se van a quedar en buenas manos, Edith Palomera, la Coneja. Gracias, México, por sintonizar a tu amiga Roxana Soler, la Ardilla. ¡Feliz fin de semana! Y siguen disfrutando de nuestra programación aquí en tu estación.
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